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5: Que las plataformas digitales dejen de ser espacios seguros para las infancias y las juventudes.
6: Las plataformas digitales deben hacerse responsables de que para las cuentas de niñas, niños y adolescentes no puede haber publicaciones relacionadas con discursos de odio, extremismo violento, abuso, explotación o violencia sexual, suicidio, autolesiones deliberadas, trastornos alimenticios, violencia en el entorno escolar, acoso y ciberacoso, ciberbullying, conductas ilícitas y material sexual explícito. Las plataformas tendrán que desarrollar todos los mecanismos para que niñas, niños y adolescentes no puedan tener acceso a estos contenidos. Van a trabajar todavía Consejería Jurídica, la Agencia de Transformación, el día de hoy, el fin de semana, para garantizar que el documento esté perfectamente dentro de todas las atribuciones del Ejecutivo Federal. Poder hablar también con las plataformas para que el martes, miércoles a más tardar, quede publicado ya en el Diario Oficial de la Federación.
5: Luisa María Alcalde, consejera jurídica de la Presidencia, explicó los principales puntos de este acuerdo. En primer lugar, es establecer que las plataformas no pueden permitir el acceso, la exposición ni la recomendación de contenidos violentos. En segundo punto, las empresas deberán incorporar medidas de seguridad desde el diseño de sus plataformas. Otro de los puntos contempla la colaboración con las autoridades de seguridad y protección, Procuración de Justicia, en forma permanente, una ventanilla digital 24/7 de comunicación entre plataformas y autoridades de seguridad y Procuración de Justicia. En materia de prevención y atención, este decreto contempla la orientación y el apoyo psicológico a través de la línea de la vida y la estrategia, el ABC de las emociones. Luisa María Alcalde destacó que se mantendrá un diálogo permanente con estas plataformas para establecer los mecanismos que permitan cumplir con estas disposiciones.
7: Google, TikTok, están haciendo esfuerzos para poder detectar este tipo de contenidos y removerlos. No es que no estén haciendo nada, nos han venido compartiendo. Y hemos acordado con ellos que es importante, uno, ir homologando, ir compartiendo buenas experiencias entre unas y otras, precisamente para que todas las plataformas cuenten con los mecanismos idóneos de detección y remoción de este tipo de contenidos. Entonces, hablamos sobre este decreto, sobre la importancia de prohibir estos contenidos y que ellos cuenten con todos los mecanismos tecnológicos que incluso, hay que decirlo, no solamente es en nuestro país, ya muchos países han avanzado en este tipo de regulaciones.
5: José Antonio Peña Merino, titular de la Agencia de Transformación Digital, señaló que las plataformas ya cuentan con diversos mecanismos para retirar contenidos violentos o relacionados con abuso sexual y explicó que el objetivo es fortalecer estas políticas, agilizar la comunicación y los reportes a las autoridades de seguridad. El funcionario agregó que durante las conversaciones con las empresas también se ha abordado el uso de algoritmos para detectar oportunamente contenidos y comportamiento de alto riesgo.
8: Pero en la conversación con las plataformas, evidentemente se tiene que abordar el tema de que ellos se identifiquen de manera oportuna. Tienen algoritmos que de manera automática identifican contenidos de riesgo, de alto riesgo, y comportamientos de riesgo. Es algo que ya hacen de manera rutinaria, remueven todos los días millones de contenidos. Entonces, bueno, en conversación con ellos podemos ir afinando mecanismos para detección oportuna.
5: Bueno, sin duda es un avance el hecho de que se tome ya a consideración en urgencia atender estas conversaciones de odio, todo este contenido que puede afectar a los niños, a las niñas, a los jóvenes. Sin embargo, lamentablemente, pues la experiencia internacional nos enseña que difícilmente las plataformas responden a la buena voluntad o responden de buena voluntad a estas acciones. La presidenta Claudia Sheinbaum decía que si era necesario acompañar este decreto con una modificación a la ley sustentada tanto en la Constitución como en la Ley General de Protección a la Vida de los Niños, de las Infancias, pues se tendrá que hacer. Yo creo que ese va a ser el siguiente paso porque, insisto, la experiencia internacional nos dice que las plataformas no, la voluntad de las plataformas no es suficiente. A veces se necesita una regulación que tenga que cumplir, una ley que tenga que cumplir para que esto ocurra. Y también señalar una vez más, pues, la hipocresía de estas empresas y el peso que tienen. A veces, pues, pesa más el lobby de Universal, el lobby de la música, para evitar que pirateen la música, para evitar que pirateen una película, que pirateen una serie. Esa pesa más y tiene más protección al interior de las redes sociales. Incluso Meta, Google, les han diseñado aplicaciones o espacios para ellos en estas redes sociales para que suban antes su contenido. El algoritmo reconoce la música, reconoce los fotogramas de la serie, de la película, y es capaz de identificarlo en cuestión de segundos cuando se reproduce de manera ilegal o sin permisos, sin derechos en las redes sociales. Entonces, si tienen esa capacidad, si pueden manejar digamos, de alguna forma, la comunicación, la conversación entre estas plataformas y las empresas como las disqueras, pues tienen la capacidad para manejarlo con el Estado mexicano. Pero bueno, pues ahí está, vamos a darle seguimiento a este decreto y la aplicación de este decreto. Esperemos que pues no sea necesaria una ley que cumplan, que las plataformas de redes sociales se sienten de buena voluntad a negociar, a aplicar este decreto. Pero bueno, en el pasado, incluso aquí en México, con el tema de Secretaría de Mujeres, ya vimos que X se rehusó a sentarse en la mesa. Entonces, bueno, pues yo creo que en el plazo más corto, lo que nos espera es una ley que tenga que regular este decreto. Por otro lado, cambiamos de temas. La gobernadora de Guerrero, Evelyn Salgado, informó que tras las lluvias provocadas por el huracán Simón, se reportó un saldo blanco en el estado y explicó que se habilitaron 34 refugios de manera preventiva a lo largo de esta entidad. Sin embargo, estos no han tenido que ser utilizados. En la conferencia matutina también señaló que las precipitaciones provocaron inundaciones que afectaron vehículos, viviendas, locales comerciales, arrastre de material, deslaves, cierres parciales de vialidades, suspensión temporal del transporte público y afectaciones parciales en el suministro de energía eléctrica. Explicó que las autoridades estatales están preparadas para atender cualquier emergencia.
9: El Estado dispone de una fuerza de tarea de 1,683 personas, están brigadistas, voluntarios, servidores públicos, tenemos vehículos, unidades de maquinaria y realizamos ayer, presidenta, recorridos en colonias como Colosio, Coloso, Llano Largo, Boulevard de las Naciones, en Puerto Marqués, Alejo Peralta, que usted la visitó y ahí estuvimos también atendiendo, Misión del Mar, acompañando hoy en todo momento de las Fuerzas Armadas, de Protección Civil, desplegamos equipos Vactor para el desasolve de coladeras, retroexcavadoras para retirar todo el material de arrastre, brigadas también para el traslado de la población, disponiendo de todo el parque vehicular del gobierno del estado. Y bueno, decirle, presidenta, que estas labores continuaron durante toda la noche y van a seguir el tiempo que sea necesario en cada uno de los puntos que requieren atención. Al último corte, las inundaciones reportadas pues han disminuido, como podemos observar en estas imágenes, y sin embargo mantenemos vigilancia permanente. El pronóstico todavía para el puerto de Acapulco, pedirle a la población que se mantenga atenta porque el pronóstico contempla lluvias de fuertes a torrenciales en diversas regiones. Nos mantenemos en recorridos, nos mantenemos en

0: de emergencia y 113 torres de iluminación, junto con 4 helicópteros. También informar que el día de ayer, a las 15:54 horas, se presentaron las primeras afectaciones en la infraestructura de la CFE con la inundación de la subestación Puerto Marqués. Resultó necesario, Presidenta, desenergizarla por seguridad y además resultaron con daños una línea de alta tensión de 115 kilovolts, 11 circuitos de mediana tensión y un ramal de media tensión. Con ello, se afectó el suministro de 65.078 usuarios en los municipios de Acapulco de Juárez, Coyuca de Benítez, Cuautepec, Florencio Villarreal, Iliatenco, Juchitán, Malinaltepec, Markelia, Ometepec, San Marcos, Tlacochitlahuaca y Xochitlahuaca y San Luis Acatlán del estado de Guerrero. Estos usuarios en su conjunto significan el 4.5 del total del estado de Guerrero. El restablecimiento lo hemos realizado de manera gradual, conforme las condiciones meteorológicas y de seguridad lo han permitido. A las 17:55 horas del día de ayer, se restableció el suministro al 24% de los usuarios afectados, a las 19:30 el 32%, a las 0 horas del día de hoy, 9 de octubre, ya alcanzamos el 56.4%, a las 2 de la mañana llegamos al 84.5% y con labores ininterrumpidas, con corte a las 5 horas del día de hoy, alcanzamos el suministro del 90.5% de los usuarios afectados.
1: Bueno, pues mucha atención, como siempre, mantenerse informados en los canales oficiales del gobierno, Protección Civil Nacional, Federal, Local y en el Sistema Meteorológico Nacional ante la llegada o el impacto de Simón y de otras tormentas tropicales y huracanes. Cambiamos de temas, un terremoto de magnitud 7.7 sacudió este viernes la costa sur de Panamá con epicentro cerca de la comunidad de Pitalosa, a unos 239 kilómetros de la capital de Ciudad de Panamá y de acuerdo con el Servicio Geológico de Estados Unidos. Los primeros reportes indican daños en inmuebles, las provincias de Herrera, Coclé, Veraguas y Los Santos, así como cortes de electricidad en 6 regiones. Tras emitir una advertencia inicial, el sistema estadounidense de alerta de tsunamis descartó la posibilidad de este fenómeno en el Pacífico. El Aeropuerto Internacional de Tocumen suspendió temporalmente sus operaciones y comenzó a evaluar las condiciones de sus instalaciones y de los pasajeros. El presidente panameño José Raúl Mulino llamó a la población a mantener la calma y la subdirectora general del Sistema Nacional de Protección Civil, Malitzi Rivera, informó que hasta la tarde del viernes no se tenían registros de personas fallecidas. Bueno, pues un abrazo a todos nuestros hermanos panameños y cambiamos otra vez de tema porque una publicación reciente en Reforma, basada en estimaciones de México Evalúa, aseguró que Pemex dejaría de ingresar 137 mil millones de pesos anuales para 2027 por destinar petróleo crudo a sus refinerías en lugar de exportarlo. Sin embargo, estos son cálculos pues erróneos, son cálculos soñadores con tal de atacar a la industria de la refinería en nuestro país. Sobre esto va la siguiente nota.
2: Una reciente publicación del diario Reforma, basada en estimaciones del Centro de Análisis México Evalúa, sostiene que Pemex dejaría de percibir 137 mil millones de pesos al año por destinar petróleo crudo a sus refinerías en lugar de exportarlo. El argumento parte de una trampa. Asegura que vender crudo deja más ganancias que refinarlo. Pero esto solo parece cierto si se oculta una verdad básica. La gasolina que México deje de refinar tendrá que comprarla en el extranjero, pagando un sobreprecio mucho más alto que las supuestas ganancias por exportar petróleo crudo. Y esa factura exterior terminaría pagándola el consumidor en cada litro, anulando el objetivo central del Estado al decidir refinar: proteger la economía popular frente a los abusos del mercado internacional. Al revisar el cálculo de México Evalúa, la trampa queda al descubierto. Para alcanzar esos 137 mil millones de pesos, a razón del diferencial de 17.5 dólares por barril y con un tipo de cambio de 19.50 pesos que plantea el texto de Reforma, Pemex tendría que desviar la exportación 1.1 millones de barriles diarios de crudo. Esto equivale a paralizar por completo las 6 refinerías del país y la refinería Olmeca en Dos Bocas. Cerrar la refinación nacional significaría dejar de producir cerca de 750 mil barriles diarios de gasolinas y diésel para salir a comprarlas al exterior. A precios internacionales, esa factura de importación supera los 530 mil millones de pesos al año en condiciones normales y rebasa los 630 mil millones ante crisis geopolíticas como eventuales cierres en el Estrecho de Hormuz. La supuesta ganancia que plantea México Evalúa presenta apenas una cuarta parte de lo que el país tendría que desembolsar forzosamente para no quedarse sin combustible. Además, al depender al 100% de las importaciones, el gobierno perdería la capacidad de amortiguar choques externos mediante el estímulo al IEPS. Producir internamente permite fijar precios de referencia y estabilizar la canasta básica. No es casualidad que la OCDE reportó que México tuvo la inflación energética más baja entre sus 38 países miembros, apenas 0.9% anual, frente a economías que superan el 13% por depender de los vaivenes mundiales. La postura de México Evalúa y Reforma no es una auditoría técnica neutral. Responde a la Agenda de la Reforma Energética de 2013, financiada por corporativos y agencias como USAID y think tanks estadounidenses. Su objetivo no es sanear a Pemex, sino reactivar un negocio privado de importación de más de medio billón de pesos al año, dejando el abasto nacional a merced de comercializadoras transnacionales y trasladando toda la volatilidad al bolsillo de las familias mexicanas.
1: Bueno, por eso hay que tener mucho cuidado con estos análisis de estas ONGs, de estas asociaciones que son muy buenas, son muy amables y nos presentan el panorama como en el mejor sentido para México, cuando en realidad pues, nada más están buscando defender los intereses, en este caso, pues de quienes importan gasolinas y de quienes exportan gasolinas en Estados Unidos, que se han quedado sin un gran negocio en los últimos 8-7 años. Pues han dejado de vender cada vez más gasolina, porque México produce más gasolina, y entonces pues un cabildero pide que en medios de comunicación aparezcan notas que en realidad lo que defienden pues es su negocio, que recuperen el negocio de la venta de gasolinas en nuestro país. Vamos con el No es Meme de esta semana. Entre tantas mentiras e hipocresías de la oposición, hasta el agua se ensució.
3: No es Meme. Esta semana, entre tantas cochinadas de la oposición, ahora hasta el agua se ensució.
4: ¡Se ahoga!
3: Y es que en Guadalajara, después de tantos años sin mantenimiento al sistema hidráulico, ahora la población tuvo que soportar una crisis de agua potable. Aunque el gobernador de Jalisco, Pablo Lemus, dice que la culpa es de otros y le echó la bolita al exgobernador Enrique Alfaro y sus promesas que nunca cumplió.
5: ¿Cómo llegaba contaminada el agua aquí a la planta potabilizadora número uno? Por las descargas ilegales que estamos ya clausurando en toda esa zona de las pintas.
3: Eso sí, el gobernador no se salvó de los reclamos de otros políticos.
6: Casi me tomo esta agua de Guadalajara.
7: Pues qué fácil es echar la culpa cuando uno es responsable de gobernar.
8: Eso es lo que hay detrás, endeudar al Estado, decir que necesitan miles de millones para un nuevo acueducto, cuando todos estos años no le han metido un peso al sistema de alcantarillado y agua potable.
3: Incluso hasta los jóvenes le mostraron su rechazo. Otro que sigue ensuciándose, pero de tantas mentiras e hipocresía, es el expresidente Vicente Fox, quien continúa defendiendo al exgobernador de Baja California, Ernesto Rufo Apple, quien está acusado por delincuencia organizada. Pero eso sí, él le dice el gran Rufo.
9: De la reina, Claudia, que es quien toma las decisiones y quien llevó al gran Rufo a la cárcel. Sin duda el alma está marchita, pero arriba, corazones, vamos a salvar esta tierra.
3: Y hablando de panistas irreverentes, el líder nacional de este partido, Jorge Romero, demostró que ya no sabe qué hacer para las próximas elecciones y terminó escogiendo a la actual alcaldesa de la Cuauhtémoc, Alexandra Rojo de la Vega, para que repita como candidata de dicha alcaldía otra vez.
4: Voy a hablar de una gran mujer. ¿Quién será esa gran mujer? Una mujer valiente. Una mujer que ya saben cuál es su pasado, cuál es su presente, ya saben cuál es su futuro. Hermana querida, doña Alessandra Rojo de la Vega.
3: Y hablando de personajes que ya no saben ni qué inventar para las próximas elecciones y justificar que nadie votará por ellos, está el líder del PRI, Alejandro Alito Moreno, quien dice que no es posible que acepten votos que no estén arrugados.
10: Ese es su voto, ahí está. ¿Y cómo lo ingresan a la urna? Háganme ustedes el favor, que no ingresa a la urna. Esto es lo que no podemos permitir. Dale la vuelta, pártelo en cuatro, que no puede entrar. Y lo pueden corroborar lo que es. Entonces, ahí entra la urna. Entonces, estas boletas, lo que van a querer acreditar es que los votos fueron a favor de Morena.
3: Y ya para terminar, quien ya se está adelantando a las fechas decembrinas, pero en noviembre es la presidenta encargada de Venezuela, Delcy Rodríguez. Pues dice que como la Navidad activa la felicidad y la economía, ahora desde el 1 de noviembre será Navidad en Venezuela.
11: Anuncio que el 1 de noviembre arranca la Navidad. Porque yo sé que la Navidad también activa mucha actividad económica, pero principalmente activa la felicidad de los venezolanos y de las venezolanas.
1: Bueno, pues ahí tienen el No es Meme de esta semana. Vamos al corte de la media hora. Nos quedamos unos minutitos con ustedes en redes sociales, @MX Referencia en Facebook, YouTube y X, para que se conecte un ratito en redes sociales, nos mande su comentario, su saludo y hagamos más grande esta comunidad informativa. Y volvemos con más información nacional, internacional, el Premio Nobel de la Paz. Nos acompaña todavía Emerson Segura y Diego Pardavé. Vamos al corte y volvemos con más información en Punto de Referencia, en Contraste.
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1: Estamos de vuelta en Punto de Referencia en Contraste a través de las frecuencias de Imer Noticias, la red Altavoz Radio y TV Migrante. Un agente del Servicio de Inmigración y Control de Aduanas de Estados Unidos disparó contra un hombre de origen dominicano durante un operativo migratorio en Nueva York, quien se encontraba en una camioneta junto con su hijo de 5 años. Para profundizar en este tema, nos acompaña en el estudio Emerson Segura, periodista, internacionalista y director de TV Migrante. Buenas tardes, Emerson, ¿cómo estás?
26: Muy contento de estar contigo y tu audiencia de Imer Noticias y Altavoz Radio. Muchas gracias.
1: Pues una vez más un episodio de estos de violencia de la ICE contra un migrante.
26: Donde lo hemos hablado en distintas ocasiones, el patrón se repite, ¿no? Donde un migrante en un vehículo, digamos que avanza, y ese es el argumento de los agentes federales de la ICE para accionar su arma. Eso lo vimos en el caso de René Nicole Wood en Minnesota, lo vimos en el caso de Lorenzo Salgado en Houston. Y es justamente sobre ese tema, Gustavo, es donde ha habido mucha presión alrededor de los protocolos de los agentes federales para las detenciones y los arrestos, donde incluso apenas hace unas semanas se planteaban nuevos reglamentos y nuevos protocolos para los operativos en calle, donde no todos los agentes iban a estar habilitados para hacer estas detenciones si no están debidamente capacitados. Un problema que hemos visto en ICE sobre este reclutamiento masivo que hizo durante el último año la administración de Donald Trump. Y ahora Nueva York, en el Bronx, ¿no? Vemos el caso de este migrante Oscar Belgar. Gustavo, un migrante dominicano de 28 años que iba con su hijo en el automóvil cuando agentes de la ICE le disparan a partir de una detención. Los agentes federales aseguran que iban detrás de él por casos previos, es decir, tenía un supuesto récord criminal. A partir de eso es que deciden accionar el arma, y esto... Otro debate también que ha sido constante a partir de estas violaciones y estas actuaciones también arbitrarias de los agentes federales es el uso de la cámara corporal, ¿no? Donde es un instrumento sin duda valioso para tener evidencia, ya que la administración, sobre todo Homeland Security, buscaban distorsionar lo que sucedía en la calle, y al momento de llevarlo ya a la arena legal o a los tribunales, distorsionaban las versiones de lo que sucedía, si los migrantes habían atacado primero, si era en defensa. Es decir, esto se prestaba muchas interpretaciones. Vale la pena recordar aquel momento cuando Kristi Noem, y parece que también la agencia Homeland Security, el Departamento de Seguridad Nacional, Gustavo, de los Estados Unidos, parece no haber aprendido nada, donde Kristi Noem, Gregory Bovino, salieron a culpar a René Nicole Wood y Alex Preti de haber sido asesinados por agentes de la ICE. En esta ocasión, Mark Weinmullen, titular de Homeland Security, repite el mismo guión y plantea en conferencia de prensa esta mañana que es, por un lado, culpa del migrante porque buscó atacar a la agente federal, y por otro lado, culpa a la ciudad, a la ciudad de Nueva York, en específico al alcalde Mamdani, por obstaculizar la justicia.
1: Justamente tenemos parte de esta declaración de Mark Weinmullen y la de Sora Mamdani. Si quieres, escuchamos primero Perfecto. A Mullen y después a Mamdani. Vamos.
0: Como padre de 6 niños, nunca pondría en peligro a mis hijos. Mi trabajo como padre es proteger a mi familia y moriré haciendo eso todos los días. No éramos conscientes, no sabíamos que el niño estaba en el auto. Eso sí se lo puedo decir. Los agentes de ICE rodearon el vehículo del hombre antes de abrir fuego. Llevaban chalecos de construcción y máscaras que ocultaban sus rostros. No había forma razonable de identificarlos como agentes de ICE. Las clases acababan de terminar. La calle estaba llena de familias y niños. Cuando los agentes de ICE abrieron fuego, una criatura de cinco años estaba en el asiento trasero del automóvil. Gracias a Dios, ese menor resultó físicamente ileso.
1: Pues hay varios ángulos. Uno, este que nos decías, cómo el ICE busca desviar la atención a sus protocolos. No es culpa del señor, ¿por qué vienes con tu hijo de 5 años en el carro? Y el otro ya es un tema político en el que ya Sora Mamdani, pues ya un líder demócrata, ¿no? Por lo menos en los medios, se posiciona sobre el tema.
26: Sora Mamdani ha sido muy vocal en el rechazo a la agencia de ICE, pide incluso su abolición. Y es que Nueva York, Gustavo, es una ciudad pues de manera histórica conocida por su vida cosmopolita, una vida migrante, donde la fuerza laboral de esa ciudad en buena medida es por los migrantes. El mismo Mamdani es de origen migrante, pero que guarda, ¿no?, también la paradoja de que es la ciudad de Donald Trump, ¿no? Una ciudad donde él creció, una ciudad donde ha invertido muchísimo dinero, no solo él, sino su familia, incluso su padre, ¿no?, empezó su desarrollo inmobiliario en Nueva York, y creo que a partir de eso es que Mamdani logra tejer una alianza, por así decirlo, ¿no?, con Donald Trump sobre estamos de acuerdo en que queremos lo mejor para Nueva York, ¿no? Ese era el punto de encuentro entre Sora Mamdani y Donald Trump, personajes aparentemente antagonistas, ¿no?, tanto por su origen, por su línea política, su línea ideológica, y que donde Mamdani ha puesto, digamos, la línea roja y ha tomado distancia sobre Donald Trump, sin duda es en el tema migratorio, las políticas de violencia, los operativos. La representante Alexandra Ocasio-Cortez también denuncia estos operativos. A días, Gustavo, ya de una elección intermedia donde hay cargos en el Congreso, el Senado Exacto. se está jugando, y que esto ya ha encendido las calles en Nueva York. Ya hay multitudinarias protestas desde ayer en la noche. Hoy también veíamos diversos episodios de protestas, que eso también deriva en episodios de violencia y de confrontación, no solamente con, en su momento, agentes federales, sino también ya con la policía local del mismo Mamdani, ¿no? Entonces, es un episodio más que se repite el guión, Gustavo, se repite el modo de operar. Estamos hablando ya de un comportamiento sistemático de agentes de la ICE, donde a todas luces parece que la indicación es que actúen de esta forma, sin importar los protocolos, siguen insistiendo en las cuotas diarias. Y un dato, Gustavo, desde el retorno de Donald Trump a la Casa Blanca en enero de 2025, 21 personas han sido baleadas en operativos en la calle, 8 mortales, 3 de ellas, de esas 8, eran ciudadanos estadounidenses. Estamos hablando que una política que alcanza no solo a los migrantes, a gente que trabaja, que lleva años, que ha forjado familia y tiene su vida hecha allá, sino también a los mismos ciudadanos estadounidenses. Y eso, pues, despierta indignación, y sobre todo una clase urbana que, pues, ve esta violencia cotidiana.
1: Y es importante lo que señalas de las elecciones de medio término, porque uno de los grandes temores de los republicanos es el voto latino. Parece que el voto latino no acompañará tan fuerte a los republicanos en esta ocasión. Y bueno, el hecho de que veas que están agrediendo a latinos, pues no ayuda mucho a la causa republicana.
26: Y también en dos entidades, lo hemos venido hablando en diversos espacios, tanto Texas como Florida, ¿no? Dos estados que tienen un segmento importante de votantes latinos, de votantes hispanos, pero Texas, Gustavo, es la entidad que más ha expulsado migrantes, tanto claro, como a nivel estatal, como la ciudad de Dallas, son los lugares donde más ha expulsado y detenido migrantes, ¿no? En este periodo de la administración de Donald Trump, y vemos que parece que algo se cambia ya en el paisaje y en el panorama electoral. Estamos hablando tanto en Florida como en Texas, ¿no? Una elección que ha llamado la atención es la del Senado, ¿no? Donde James Talarico, un joven teólogo, ¿no? Profesor y también demócrata, pues está disputándole un voto conservador a los republicanos en contra de Ken Paxton, fiscal por más de 10 años en los Estados Unidos, que pues lo persigue un halo de corrupción brutal al interior del Partido Republicano. Y eso da señales de que algo se está moviendo no solo en el Partido Republicano, sino también en el Partido Demócrata, donde la migración, las encuestas y diferentes analistas plantean, ¿no?, que la economía sigue siendo el principal preocupación, el costo de vida, las gasolinas, la inflación, la principal preocupación electoral. Pero sin duda creo que el valor simbólico que tiene la política de odio y de violencia hacia los migrantes es mucho más fuerte que el tema económico, si bien pega en los bolsillos. Yo creo que en términos simbólicos eso pone en circulación varias cosas que tal vez la economía puede simplificar. Es más cara la gasolina, el galón, ¿no?, subió de precio o me alcanza menos, ¿no?, cuando la migración pues es algo que le está tañendo a toda la sociedad estadounidense.
1: Bueno, pues y mañana en TV Migrante Informa, ¿qué tenemos?
26: Gustavo, pues vamos a tener todos los detalles de este tiroteo en el Bronx, todos los detalles ahí en TV Migrante Informa. Y también tuvimos una charla con el embajador de México en los Estados Unidos, estamos hablando de Roberto Lazzeri, quien nos comparte un poco cuál ha sido la estrategia del gobierno de México en la defensa de nuestros connacionales, sobre todo el salto ya al plano legal con estas demandas a nivel estatal, como la fiscalía. Sobre eso vamos a estar hablando mañana en TV Migrante Informa. Los invitamos a que no se lo pierda en Canal 14 y también en TV Migrante 8 y 7 de la noche, Gustavo.
1: Muchísimas gracias, Emerson.
26: Un gusto, gracias.
1: Y bueno, más información internacional. El Premio Nobel de la Paz fue otorgado a la jurista sudafricana Navi Pillay, quien fue pionera en el movimiento contra el apartheid y se ha desempeñado como alta comisionada de la ONU para los Derechos Humanos, así como jueza en el Tribunal Penal Internacional para Ruanda. Recientemente, Pillay dirigió la comisión de la ONU que determinó que Israel cometió genocidio en Gaza. En ese sentido, Pillay decidió su Nobel a todas las víctimas de crímenes internacionales, lo que incluyó al pueblo palestino, a la población hutu en Ruanda. Bueno, pues ahí está el nuevo Premio Nobel de la Paz, después del de María Corina Machado. Parece que el comité sueco, ¿no? El comité sueco, pues corrigió la plana después de la payasada que fue el premio Nobel del año pasado con la venezolana María Corina Machado, y bromeaba a Pillay al decir que si le seguían aplaudiendo sus compañeros le iba a regalar el premio Nobel a Donald Trump, que bueno, por lo mientras hizo berrinche y levantó algunas sanciones contra la Corte Penal Internacional. Pero cambiamos de temas más amables. Ya está en el estudio Diego Pardavé para platicarnos de John Lennon, ¿no?
2: Sí, hola, ¿cómo estás, Gustavo? Muy buenas tardes.
1: Bien, gracias.
2: ¿Cómo estás? Y pues sí, hoy es cumpleaños de John Lennon. Habría cumplido, si siguiera entre nosotros, 86 años, y de repente uno no lo puede imaginar realmente. Se fue muy joven, nos lo arrebataron a la edad de 40 años, y bueno, ha pasado más tiempo él ya fallecido que lo que tuvo la oportunidad de estar en vida. Y hoy día, con todo lo que está ocurriendo en el mundo, pareciera más oportuno hablar de este personaje, que si bien no era perfecto, él mismo hablaba en sus propias canciones o al recordar su vida, tanto en la etapa Beatle como en la etapa solista, hablaba de que se había equivocado de muchas maneras, incluso siendo violento con las personas que lo rodeaban, no solamente sus parejas sentimentales, sino incluso sus compañeros de banda. Y recordar que Lennon nace en plena Segunda Guerra Mundial. Él nace un 9 de octubre de 1940 en Liverpool. Y bueno, de hecho, su segundo nombre, Winston, al cual termina renunciando para adoptar el nombre del apellido de su esposa. El nombre de John Lennon al final sería John Ono Lennon, que tomaría al renunciar al nombre de Winston, que le ponen ese apelativo sus señores padres. Churchill. Por Winston Churchill, que era este hombre que levantaba el pueblo británico en plenos bombardeos por parte de la Luftwaffe de los alemanes. Y en ese mundo llega Lennon, y este mundo violento lo marcaría indiscutiblemente, porque incluso perdería a su progenitora después de que lo dejara de bebito con una de sus hermanas, con la tía Mimi. Lennon recupera su relación con su mamá por ahí cuando él tenía 16, 17 años, y desafortunadamente la pierde al ser ella atropellada por un policía que se encontraba fuera de servicio, pero que estaba bajo los efectos del alcohol. Y esto vuelve a renacer la violencia en John Lennon, pero que con el paso del tiempo, y él lo diría, y a partir de todos los libros que él llegó a leer, dijo: la única verdad absoluta, creas en quien creas, independientemente de la fe que tú puedas profesar, la única realidad que puede mantenernos en este mundo es el amor. Y no un amor en un sentido romántico, como se ha criticado tanto hoy día de este amor romántico que nos venden, sino esta idea de poder amar incluso a aquellas personas con las cuales no tienes algo que te una o que tienes mayor diferencia. Creo que no hay mayor victoria que el poder sobreponerte a la reacción natural de agredir al que tienes enfrente y tal vez encontrar la manera de la concordia y de que la paz sea lo que funciona. Una de sus grandes canciones, indudablemente, Gustavo, y a toda la gente que nos escucha, es Imagine. Pero Imagine en un sentido que hablaba esta idea de que olvida por un momento los colores de la piel, las banderas, imagínate que no hay fronteras. Hoy día que se habla tanto del tema de los migrantes a nivel internacional.
1: Es un socialista, dirían los gringos.
2: Dirían que era un socialista, y ¿sabes que él se identificaría con nosotros, con los mexicanos? ¿Por qué? Porque a Lennon lo querían deportar de los Estados Unidos.
1: ¿A poco?
2: Él estuvo luchando durante 5 años por tener la residencia, la famosa Green Card. Lennon no podía abandonar Estados Unidos y siempre corrió el riesgo de que llegara la policía. Él se sentía, y supuestamente estuvo vigilado por la CIA y por el FBI, por sus constantes críticas al gobierno de los Estados Unidos.
1: Y por eso no le daban la Green Card.
2: No le daban por eso la Green Card. Y él estuvo en riesgo de irse de los Estados Unidos, de manera, iba a ser deportado. Y él luchó durante 5 años e incluso llegó a contar Mick Jagger. Años después decía que él no dejaba de pensar en John Lennon siempre que entraba a los Estados Unidos. ¿Por qué? Porque decía: mi pasaporte dice, a partir del caso de John Lennon, en la lucha de John Lennon contra los Estados Unidos, se le otorga a usted la Green Card. O sea, ya tenía la ciudadanía o el permiso de poder estar de manera residente.
1: O sea, literal, eso estaba escrito en el pasaporte.
2: Sí.
1: De...
2: sí, porque de se convirtió en una...
1: ¿De Jagger?
2: Sí, exactamente, porque se convirtió en una ley en los Estados Unidos. Órale. La lucha de John Lennon, porque tenía el problema de haber sido detenido en los años 60 por posesión de algunos estupefacientes. Lennon fue detenido y ese fue el pretexto que tomaron los estadounidenses para negarle la Green Card. Entonces, él metió un juicio y terminó ganando. Y como Mick Jagger también había sido detenido en los años 60, tenía este antecedente legal de que gracias al caso de John Lennon contra los Estados Unidos, él tenía su Green Card, aún a pesar de haber cometido, sí, el mismo delito que cometió Lennon.
1: Órale, ahí está la influencia hasta jurídica de John Lennon.
2: Definitivamente, y cuando digo esto, pues él estaría criticando al actual gobierno de los Estados Unidos y estaría criticando los enfrentamientos que hay. Lo que estamos viendo actualmente en París, estas imágenes que nos recuerdan al mayo del 68 y nos recuerdan al 2 de octubre en Tlatelolco, un día que no podemos olvidar y que nos recuerda tantas cosas que están ocurriendo en el mundo. Pensamos en Lennon, que en 1968 él hablaba de una revolución, pero él también hablaba de una revolución. Decía: es que no puedes contar conmigo si se trata de una revolución. revolución violenta. Él creía en la revolución de las mentes, de poder cambiar la forma que teníamos de pensar. Él hablaba acerca de la verdad. Él decía que la verdad nos haría libres. Tiene una canción dentro del mismo disco de Imagina que se llama Give Me Some Truth, donde habla precisamente de eso. Dice, ¿por qué es tan difícil decir las cosas tal cual son? ¿Por qué la gente prefiere mentir? ¿Por qué la gente prefiere engañar? Cuando es más sencillo, incluso nos arreglaríamos más rápido, no porque compartamos la misma visión, sino si nos decimos realmente las cosas como son, tal vez nos podamos entender.
1: Es interesante, estás tejiendo todo el programa de hoy, porque Navi Pillay, la mujer que recibió el Premio Nobel de la Paz, decía algo similar hoy,
2: sí,
1: que la felicitaban porque por levantar la voz por el genocidio de Gaza, que había sido muy valiente, y ella dijo, es que no debería de ser algo motivo de orgullo decir la verdad en este mundo, ¿no? O sea, levantar, decirte la verdad, denunciar algo así, no debería de ser motivo de orgullo. Cualquiera podría decirlo, pero lamentablemente pues no es así.
2: Exactamente, e igual que hace unos días aquí en M, en Punto de Referencia, en Contraste, se ha hablado de, se me fue ahorita el nombre, discúlpame, Gustavo, de la española que perdió la vida.
1: Mari Carmen.
2: Que luchaba por su vivienda, una historia bellísima que también Lennon habría luchado por ella. ¿Por qué? Porque es, ¿cómo podemos permitir que lo más sagrado que tienen las personas, además de sus derechos y su libertad, un techo donde vivir, se le arrebate por los intereses de grandes corporaciones? Lennon siempre dijo, no es posible que los Beatles hayan sido la banda más exitosa de todos los tiempos y terminamos con una mano adelante y una atrás debido a las grandes corporaciones que les terminaron robando. Imagínate, fueron multimillonarios y tenían el peor contrato de la historia de la música. El peor contrato. No les daban ni un... dividían un centavo entre cuatro personas,
1: wow,
2: por cada disco que vendían los Beatles. Y eso, aún así, se hicieron millonarios y terminarían perdiendo ese dinero. Y la lucha de esta vivienda, él también lo haría, porque él le compraría a la tía Mimi, con quien él creció, por problemas con el gobierno británico, empezaría a tener dificultades para mantener su casa, debido a que ya no obtenía el mismo ingreso, y Lennon le terminaría comprando un hogar, porque decía, las personas tienen que tener dónde vivir y todos nos deberíamos de preocupar por ello.
1: Bueno, pues ahí está. Muchas gracias, Diego Pardavé. Hoy sí nos conectaste todo el noticiario.
2: Al contrario, y los quiero dejar con una frase de John Lennon que dice, la vida es aquello que pasa frente a ti mientras estás ocupado haciendo otras cosas. Así que hay que vivir el día de hoy.
1: Bajen la pantalla. Ahorita que terminen Contraste, bajen la pantalla.
2: Sí, por favor.
1: Y viven la vida. Muchas gracias, Diego.
2: Gracias a
1: ti. Vamos rápidamente hasta Guanajuato con nuestro compañero Yeudiel Infante de Altavoz Radio para que nos cuente qué está pasando en el Cervantino. ¿Cómo estás, Yeudiel?
4: Hola, ¿qué tal, Gustavo? ¿Cómo estás? Muy bien, muy contento de saludarte y, por supuesto, también a todo el auditorio de Punto de Referencia en Contraste.
1: Cuéntanos, ¿qué se está moviendo en el Cervantino?
4: Bueno, pues mira, es nuestro segundo día por acá y estamos muy, muy contentos viviendo toda la energía de las actividades culturales. El día de hoy ha habido una cantidad impresionante de ofertas. Pudimos escuchar sones y canciones de Guerrero, por ejemplo, interpretadas por el grupo Yolotecuani, esta música de Tierra Caliente, de la Costa Chica y del centro de Guerrero. Sones de tarima, todo esto, chilenas, que por cierto es una música que proviene de la fusión de música chilena con mexicana. También estuvo de Sinaloa, tuvimos un ensamble de Sinaloa que se llama Zafa, ensamble de percusiones. Escuchamos las Pléyades de Yanis Xenakis, este compositor e ingeniero civil rumano, creador de este concepto que se llama música estocástica, que tiene que ver con música basada en matemáticas. Órale. Y esta obra justo tiene que ver con las estrellas. Bueno, una cosa muy interesante, muy interesante. Hoy ha sido un día muy, muy activo por acá. Sí, la estocástica. Resulta que Yanis Xenakis era, además de compositor, era ingeniero civil y tenía una fuerte influencia de las matemáticas. Entonces, la composición estocástica es un tipo de música contemporánea. Esto nace después de la Segunda Guerra Mundial y está basada en crear a partir de estadística, de cálculo de probabilidades y de matemáticas en lugar de las reglas armónicas tradicionales.
1: Órale, qué buen consejo ahora nos has dado para escuchar.
4: Les recomiendo mucho. Es una música que no sé si es para todos, Gustavo, tengo que ser sincero contigo, pero bueno, lo bello de la música y lo bello del Cervantino es que hay ofertas para todos los gustos, para todas las sensibilidades, y esta música, a mí me encanta Xenakis, personalmente me gusta Yanni Xenakis, pero bueno, sí es una música distinta. Esto, y en estos tiempos que hay tantas ofertas, encontrar algo que verdaderamente suene diferente, pues es un lujo.
1: Y bueno, nuestros compañeros de Altavoz Radio, ¿qué tienen listos para este viernes y para el fin de semana?
4: Bueno, pues vamos a seguir con las transmisiones. Estamos colaborando con la universidad aquí, con la Radio Universidad de Guanajuato. Vamos a estar presentes también en las transmisiones que ellos harán por acá. Les tenemos también invitados, tenemos gente de este espacio que nos ha recibido tan amablemente, y también vamos a estar presentes en los eventos. Al rato tenemos, por ejemplo, a la Santísima Voladora, que es un proyecto que viene desde aquí de México y que fusionan salsa con cumbia, rock pop, que ellos dicen que es cumbia punk, que es muy interesante. Tienen un ensamble muy grande, tienen alientos, percusiones, metales, es una fiesta. Y bueno, vamos a estar allá también. En este fin de semana tendremos enlaces, seguiremos transmitiendo un poco acá sobre la información, y al ratito vamos a tener un especial, les invitamos a sintonizarlo, es el Callejón Cervantino, y ese va a ser a las 8 de la noche, hora centro, 7 de la noche, hora pacífico.
1: Y mañana también a las 11 de la mañana y a las 20 horas, ¿no?
4: Exactamente, así es.
1: Sábado y domingo, 11 de la mañana y 20 horas, las transmisiones de Altavoz del Cervantino.
4: Así es, Gustavo, aquí les esperamos y estamos muy contentos de seguirles compartiendo toda la energía cervantina, todo lo que está ocurriendo en artes diversas. Tenemos teatro, tenemos danza, tenemos música, tenemos artes plásticas, y se los vamos a estar platicando todo. También vamos a poner ejemplos, pues si no pueden asistir, bueno, pues desde donde se escuchen, desde las sedes, pues alguna canción, alguna pieza de lo que se va a estar viviendo acá en los conciertos del Festival Internacional Cervantino.
1: Bueno, de entrada me imagino que tú ya te vas a lanzar a ver a Yanni Xenakis. ¿Qué más te gustaría ver hoy, este viernes?
4: Bueno, yo lo que tengo muy, muy en la agenda, sin duda, ahorita de lo que viene, es la Santísima Voladora, porque además te cuento, o sea, es un proyecto que yo la verdad no conocía. El Cervantino, una de las cosas que me parecen maravillosas es que pues aquí encuentras proyectos que no habías escuchado y te enamoras en los escenarios y te los llevas para tu playlist, ¿no? En el caso de la Santísima Voladora, pues bueno, es un proyecto que me sorprendió ver que en su primer álbum, en su álbum debut, te tienen invitados a la maldita vecindad, a Sax Maldito, a José Manuel de Here Comes the Kraken, esta banda mexicana de deathcore, y es muy interesante, pues porque como te digo, su asunto tiene mucho que ver con la fiesta, tiene mucho que ver con la salsa. Entonces bueno, es una fusión que es divertidísima, y por lo que estuve viendo, porque todavía no he estado en el concierto, apenas va a suceder, pero por lo que estuve viendo son eventos donde la gente está bailando, está saltando, se canta, son verdaderas festividades. Y bueno, ellos también tienen letras que me encantan las letras, lo sabes, pues ellos hablan sobre temáticas muy interesantes, tienen temas sociales, tienen mucha atención en su poesía. Entonces bueno, son canciones interesantes y muy divertidas.
1: Yeudiel, pues muchas gracias, un abrazo, disfruta mucho el Cervantino, estamos en contacto.
4: Muchísimas gracias, Gustavo, también un abrazo para allá, saludos a la Ciudad de México y a todo tu auditorio.
1: Bueno, pues ya lo saben, a través de Altavoz Radio, a las 20 horas hoy, a las 11 de la mañana, a las 20 horas también sábado y domingo, podrán sintonizar parte de este Festival Cervantino. Agradezco a toda la gente que hizo posible este noticiario, a nuestros compañeros del máster de aquí de Altavoz Radio en los controles, a nuestros compañeros periodistas de Imer Noticias, de TV Migrante, pero sobre todo a ustedes que nos escuchan y nos ven todos los días. Soy Gustavo Ramírez, nos escuchamos y nos vemos el lunes en Punto de Referencia en Contraste.

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1: Como por ejemplo, el tramo Chapultepec-Maneadero. ¿Cuántos años Ensenada esperaba una obra digna, una obra monumental para quitar la desgracia, las muertes y el tráfico que había en ese tramo para Mañanero?
2: El senador con licencia, Armando Ayala Robles, ha realizado 29 asambleas en Ensenada y 94 en todo el territorio de Baja California para fortalecer la estructura social en las comunidades. El legislador federal destacó la importancia de transmitir el mensaje de unidad al interior del Movimiento de Regeneración Nacional, además de escuchar el sentir de los ciudadanos. En los últimos días, dijo, la ruta de trabajo ha comprendido recorridos por fraccionamientos como Pórticos del Mar, Revolución, Bellavista, la Delegación de Maneadero y Valle de las Palmas. Ayala Robles destacó que los actos de unidad, encabezados por Julieta Ramírez, coordinadora de la Defensa de la Transformación y la Soberanía Nacional, han jugado un papel clave para fortalecer el movimiento en la región. 66ª Legislatura, Justicia para Todos, Senado de la República.
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Ave María Purísima, sin pecado original concebida. Hasta aquí hemos llegado al final del rezo del Santo Rosario, también de este espacio de Corazones Unidos. Se despide de ustedes, María, es mi misionera de Jesús y de María, no sin antes. Les dejamos ese mensaje que les llevamos a lo largo de la programación. Dios es amor y te ama. Ya.

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1: Muy buenos días, tengan todos nuestros hermanos que nos siguen a través de los diferentes medios de comunicación. Les saluda María, ella es mi misionera de Jesús y de María. Les damos la bienvenida en este su programa de Dynamis con el poder del Espíritu Santo. Perdón. Buenos días, buenas noticias. Consagramos nuestro día, nuestro trabajo, para que todo sea para mayor gloria de Dios y salvación de muchas almas. Pedimos la intercesión de nuestra Madre Santísima y del Señor San José por todas y cada una de sus peticiones y necesidades. Vamos a saludar a nuestros hermanos a través de Facebook, que ya se están comunicando, también por nuestra página de internet a www.montemaria.org. También nuestros hermanos en Holanda, Francia, Canadá, Costa Rica, Colombia, San Martín y por supuesto la República Mexicana. Iniciamos con nuestro primer segmento, que es el Santo Oral del día de hoy.
2: Padre, me pongo en tus manos. Haz de mí lo que quieras. Sea lo que sea, te doy las gracias. Estoy dispuesto a todo. Lo acepto todo, con tal de que tu voluntad se cumpla en mí y en todas tus criaturas. No deseo más, Padre. Te confío mi alma. Te la doy con todo el amor de que soy capaz, porque te amo y necesito darme a ti, ponerme en tus manos, sin limitación, sin medida, con una confianza infinita, porque tú eres mi Padre.

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2: Santo Tomás de Villanueva. Nació en Fongiana, en La Mancha, el año 1488. Se trasladó pronto a Villanueva de los Infantes, donde sus padres tenían una rica hacienda, ya que desde niño se vio cuál iba a ser la virtud más querida de Tomás, la caridad. Cuando en casa lo encontraba todo cerrado, se desprendía de sus vestidos para dárselo a los pobres o echaba mano de los pollos del corral. Entró en la Orden de San Agustín el año de 1517. Ya tenemos en acción al orador sagrado, claro y preciso, más preocupado de infundir la virtud que de entretenerse en cuestiones complicadas. Carlos V lo tenía en gran estima, le hizo su predicador y consejero. Fue nombrado arzobispo de Valencia. Empezó sin tardar un programa de reforma, viviendo austeramente, predicando la virtud sin descanso, reformando al clero y toda la sociedad. Dio muestras de una gran caridad para con todos. Estando ya para morir, reunió todo el dinero que aún no había distribuido y lo repartió entre los pobres de la ciudad. Luego llamó junto a su lecho a todos los empleados y les fue dando sus pobres enseres. Se quedó sin sillas y sin mesa. Un empleado faltaba y lo mandó llamar y le dijo: te regalo mi cama, es tuya. Ahora solo te pido que me la prestes para poder morir en ella. Era la coronación de una vida dedicada a la caridad. Desprendido de todo, pasó al gozo del Señor en el año 1555. Otros santos de hoy: Paulino, Florencio, Víctor, Ugolino, Daniel.

0: Tu palabra me da vida. Tu palabra es viva y eficaz.
1: En ella esperaré.
2: Y así vamos a compartir la lectura del día de hoy, que es de la carta del apóstol San Pablo a los Gálatas. Hermanos, si la ley dada por medio de Moisés fuera capaz de dar la vida, su cumplimiento bastaría para hacer justos a los hombres. Pero en realidad la ley escrita aprisionó a todos bajo el pecado para que por medio de la fe en Jesucristo los creyentes pudieran recibir los bienes prometidos. Antes de que llegara la etapa de la fe, estábamos presos bajo la custodia de la ley, en espera de la fe que estaba a punto de manifestarse. De modo que la ley se hizo cargo de nosotros, como si fuéramos niños, para conducirnos a Cristo a fin de que fuéramos justificados por la fe. Pero una vez que la fe ha llegado, ya no estamos sujetos a la ley. Así pues, todos ustedes son hijos de Dios por la fe en Cristo Jesús, pues cuantos han sido incorporados a Cristo por medio del bautismo, se han revestido de Cristo. Ya no existe diferencia entre judíos y no judíos, entre esclavos y libres, entre varón y mujer, porque todos ustedes son uno en Cristo Jesús. Y si ustedes son de Cristo, son también descendientes de Abraham, y la herencia que Dios le prometió les corresponde a ustedes. Palabra de Dios.
3: Te alabamos, Señor. Y el Señor esté con todos ustedes.
2: Y con tu espíritu.
3: Proclamación del Santo Evangelio según San Lucas.
2: Gloria a ti, Señor.
3: Capítulo 11, ahora versos 27 y 28. En aquel tiempo, mientras Jesús hablaba a la multitud, una mujer del pueblo, gritando, le dijo: dichosa la mujer que te llevó en su seno y cuyos pechos te amamantaron. Pero Jesús le respondió: dichosos todavía más los que escuchan la palabra de Dios y la ponen en práctica. Palabra del Señor.
2: Gloria a ti, Señor Jesús.
3: Por la lectura del Santo Evangelio sean perdonados nuestros pecados.
2: Amén.
3: A ver, escuchamos.
4: Quizá alguno pueda interpretar esta respuesta de Jesús a esta mujer que decía algo muy bueno de la mamá de Jesús, de la Virgen María. Quizá alguien pueda interpretarlo como un demérito, como un desprecio hacia la Virgen. No tiene nada que ver. El Señor no estaba diciendo que su madre no fuera bienaventurada, era la bienaventurada. La santa entre los santos, su santidad solo es lógicamente inferior a la de Dios, porque ella es un ser humano. ¿Qué está diciendo Jesús? Que hay dos tipos de maternidades, la maternidad física y la maternidad espiritual. ¿Es que acaso no es una verdadera maternidad o paternidad la de los padres adoptivos? El hijo es adoptado por los motivos que sean. Quizás sus padres murieron en un accidente, o fue abandonado, o sus padres son delincuentes y la ley ha quitado la potestad de ese niño a los padres. Pero esos padres le acogen con amor. No es carne de su carne, pero le aman posiblemente al menos más que sus propios padres naturales. El Señor nos está diciendo: ¿quieres ser mi madre? Eso es lo que nos está diciendo. Recuerdo una meditación bellísima de Kiara Lubick. Dice, bueno, no voy a licitar literalmente de memoria, pero dice: he entrado un día en una iglesia y le he preguntado a Jesús: ¿por qué tú quisiste quedarte entre nosotros en la Eucaristía, tu presencia real, y no has hecho nada para dejarnos a tu madre también con una presencia real aquí en la tierra? Tú te quedaste y tu madre no se quedó. Y continúa Kiara Lubick: su meditación diciendo: me pareció que el Señor me contestaba porque quiero verla reflejada en ti. Quiero verla reflejada en ti. Yo creo que eso es lo que el Señor nos está pidiendo. Su madre le cuidó. Fue una buena madre. Él está en el cielo, están juntos, pero Él sigue aquí en la tierra. Sigue aquí en la tierra no solo con alguien que sufre, sino también con alguien que necesita educación, formación, evangelización. Sigue aquí en la tierra, en la Eucaristía, donde necesita ser acompañado. Jesús sigue aquí en la tierra. Entonces necesita que nosotros seamos capaces de ocupar el lugar de la madre. Ser como la mamá de Jesús. Hacer lo que la mamá de Jesús haría en cada momento concreto. ¿Por qué no ver a Jesús cuando ves a una persona que tiene un problema? Si tiene un problema y tú puedes ayudar, mira a Jesús en él, en esa persona, y compórtate como se comportaría la Virgen con Jesús, como se comportaría la madre de esa persona. Tampoco la Virgen pudo resolverlo todo. Tuvo que contemplar cómo mataban a su hijo. Por lo tanto, no es que porque tú quieras actuar como María, como la madre de Jesús en el que sufre, pueda resolver todos los problemas, porque no puedes. Pero aquellos que puedes resolver, tienes el deber de hacerlo. Deber de amor, deber de deuda con Cristo. Quizá no con esa persona, que es un extraño. Deuda con Cristo. ¿Quién quiere ser la madre de Jesús? Esta es la pregunta que tenemos que hacernos. ¿Quieres serlo tú? ¿Quieres tratar a tu hermano, sea quien sea, en las circunstancias que sean, con mérito o sin él, como le trataría la Virgen? Y para eso, lo dice el Señor, escuchar la palabra y cumplirla. Esta es una de las cosas que enseñamos en los franciscanos de María: imitar a María. No hace mucho una persona me preguntaba por qué franciscanos de María, y decía, con bastante ignorancia, decía: San Francisco no fue un gran devoto de la Virgen. Digo que con bastante ignorancia, porque San Francisco amó muchísimo a la Virgen María. Y la Virgen María, San Francisco, hay que recordar la aparición, por ejemplo, en la Porciúncula y la promesa de la indulgencia. Y cuando la Virgen se aparece como la reina de los ángeles. Y yo le conté y le dije: San Francisco amaba a la Virgen mucho, pero además es algo que he tenido en mi corazón desde mi infancia. Como soy el fundador de los franciscanos de María, he pensado, he creído, pienso que por inspiración del Espíritu Santo, que tendríamos que llamarnos así, franciscanos de María. Imitar a María. Aprender a imitar a María. Eso hacemos en las escuelas de agradecimiento. Pero también consagrarnos. Consagrarnos al Sagrado Corazón y al Inmaculado Corazón de María. Y consagrarnos para ser como ella, para que con la gracia de Dios, sin la cual no podemos ni siquiera desear hacer el bien, con la gracia de Dios podamos parecernos a ella, salir en algo parecidos a nuestra madre. Una vez más, las personas que estén interesadas, que por favor nos escriban escuelas@frmaria.org. Que así sea.
5: Sábado de la semana 27 del tiempo ordinario. El Evangelio es Lucas 11, 27, 28. En aquel tiempo, mientras Jesús hablaba a la gente, una mujer de entre el gentío, levantando la voz, le dijo: «Bienaventurado el vientre que te llevó y los pechos que te criaron». Pero él dijo: «Mejor Bienaventurados los que escuchan la palabra de Dios y la cumplen. Supongo que la mayoría habremos escuchado la explicación que da San Agustín a la hora de interpretar cómo Jesús responde ante ese piropo dirigido a su madre con ese mejor bienaventurados los que escuchan la palabra de Dios y la cumplen, porque es que María era especialmente bienaventurada más que por haber concebido en la carne a Jesús, por haberle acogido en su corazón. Ella es la que ha escuchado la palabra de Dios y la ha cumplido. Sí, pero creo que también merece que profundicemos, antes de hacer esa interpretación, que profundicemos en la expresión de la mujer, ¿no? Porque es una expresión que además es notorio que nace de un corazón que está lleno de gozo. Dice que en medio de la multitud gritó esa expresión, ¿no? Bienaventurado el vientre que te llevó y los pechos que te criaron. La verdad es que nos recuerda mucho a la expresión castiza que se dice, viva la madre que te parió. Es una expresión castiza, ¿no?, que manifiesta gran admiración por Jesús y un gran gozo que uno necesita expresar. A veces uno tiene un gozo tan grande que necesita decirlo. Es como decir, qué extraordinaria debe de ser la madre de un hombre como tú. Obviamente así tenemos que interpretar, ¿no?, pues esta expresión. Esta es una mujer que ha contemplado a Jesús y ha quedado fascinada por él, y ha lanzado, ¿no?, ese piropo. Jesús lleva aquel piropo a toda su profundidad, ese bienaventurados los que escuchan la palabra de Dios y la cumplen de Jesús quiere decir, sí, mi madre es bienaventurada, pero no penséis que lo es solamente por haberme llevado en su seno. Lo es porque acogió la palabra de Dios y dijo, hágase en mí según tu palabra. Mi madre es maravillosa. Mi madre es maravillosa, ¿no? Por lo tanto, creo que también hay que verlo desde este punto de vista. Aquella mujer que lanzó ese piropo estaba como diciendo, tu madre tiene que ser maravillosa. Y es como si Jesús le respondiese, no lo sabes tú, es verdaderamente maravillosa porque ha cogido la palabra de Dios y la ha cogido en su seno, ¿no? Es hermoso ver que esa expresión castiza, viva la madre que te parió, ¿no?, tiene una especie de eco evangélico. El Evangelio nos revela por qué, en el caso de Jesús, aquella madre es especialmente bienaventurada, más bienaventurada que todas las mujeres, porque antes de llevar al Verbo en su vientre, lo ha cogido en su corazón. La bendición de Dios Todopoderoso, Padre, Hijo y Espíritu Santo, descienda sobre vosotros.
3: Y permanezca para siempre. Amén, amén, amén, amén. Bien, y tenemos a nuestro hermano Adrián Olvera, El Silencio de Dios. Madre Magic.
6: Ante la exaltación de una mujer de entre el gentío, Jesús, sin mucha introducción, aprovecha para dejarnos otra bienaventuranza. Dichosos los que escuchan la palabra de Dios y la cumplen. Llama dichosos a los que escuchan y cumplen. Es decir, llama dichosos a los que el amor no solo es una teoría, sino un muy concreto estilo de vida. Pareciera una bienaventuranza muy sencilla, sin embargo, requiere mucha radicalidad, pues el escuchar implica callar, requiere atención, exige silencio. No se trata de un silencio meramente externo, se trata de un silencio ante las cosas superficiales de la vida, un silencio ante el ruido de los problemas sin importancia, un silencio que me permite conocerme y enfrentarme conmigo mismo, el silencio que me permite encontrarme con Dios. Solo en ese silencio es como puedo comenzar a distinguir la voz de Dios en mi vida, que me guía, que me consuela, que da seguridad a mis pasos ante los caminos de la vida. En el silencio donde descubro lo que Dios quiere de mi vida y, por lo tanto, lo que más me hace feliz, lo que me hace más pleno, donde descubro la razón de mi existir.
3: Ándale. Muy bien, y rápidamente aquí. Dice, Padre Nelson María Caro, hoy aparece esta mujer que no sabemos quién es ni y qué, sin temor a lo que pudieran pensar de ella, lanza esa alabanza hacia Jesús y su madre, dichosa, y podríamos también decir bien bendita, la mujer que te amamantó. Las palabras de Jesús habrían penetrado su corazón y ella, en este dejarse llevar, lanza este grito para dar gracias por aquella mujer que le dio la vida. Desde que María visita a su prima Isabel, recién que recibió la gran invitación para ser parte fundamental de la historia de la salvación, el Espíritu Santo le hace aclarar: me llamarán dichosa todas las generaciones. Y esto sucede desde estos momentos hasta la actualidad. María es la bienaventurada que dijo sí al plan de Dios. En la encíclica Redemptoris Mater de Juan Pablo II nos enseña que María es digna de bendición por el hecho de haber sido para Jesús madre según la carne, pero también y sobre todo porque ya en el instante de la Anunciación ha acogido la palabra de Dios, porque ha creído, porque fue obediente a Dios, porque guardaba la palabra y la conservaba cuidadosamente en su corazón y la cumplía totalmente en su vida. Entonces, esta respuesta de Jesús nos recuerda que la grandeza de María no se queda en aceptar el plan de Dios para la encarnación de Jesús, sino que ella es el ejemplo de aquellos que escuchan la palabra de Dios y la ponen en práctica. La entrega de María no dura 9 meses, sino que toda su vida la vive en plenitud y en obediencia al Padre. El mismo ángel le había anunciado que ella era la llena de gracia y que permitiera vivir la palabra de Dios. Si alguien que te conoce tuviera que gritar públicamente algo sobre ti, así como lo hizo esa mujer, ¿podría dar gracias a Dios por tu vida? ¿Llamaría dichosa a tu madre por haberte formado y haberte ayudado a ser lo que eres y a vivir como vives? Si hay algo que reconoces en tu manera de vivir, hablar o comportarte que no es consistente con lo que Dios te pide, es un excelente día para empezar. Decídete a dar el primer paso y deja que su palabra penetre tu corazón y se haga realidad en tu vida. Muy bien, les recuerdo que hoy tenemos coco, coma y coopere y con la gracia de Dios prospere. 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Dios es amor
6: y te ama.
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0: Elevemos una oración al Señor. Rezo del Ángelus.
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0: Oraciones de los misioneros de Jesús y de María. Oración a Dios Padre. Padre, al comienzo de este día, lleno de alegría, gozo y paz, reconozco con María tu poder omnipotente, que renueva, que trasciende esta miseria mía. Es tu amor, Padre del Cielo, el que te llevó a entregarnos a tu Verbo encarnado, en el vientre inmaculado de nuestra Santísima Madre María. ¡Qué grande es tu amor al crearnos! Lo es más al redimirnos, que sin mérito de nuestra parte, por su cruz, por sus llagas, por su sangre, nos devuelves la gracia de ser tus hijos. Es tu amor, mi Padre amado, el que hace que mi alma pida, me modeles como quieras en tus manos y que hagas de mí otra morada, donde vivas para siempre, como en el sagrario viviente de María Inmaculada, y en Jesús, tu Hijo amado, por el Espíritu Santo, con María nuestra Madre, en comunión con los ángeles y los santos, adorarte eternamente. Amén. Consagración al Sagrado Corazón de Jesús. Oh Jesús, sabemos que tú eres manso de corazón.
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10: Bienvenidos nuevamente a nuestra programación estelar. Lo más grande que tenemos, el tesoro de la Santa Madre Iglesia Católica Apostólica Romana, la Santa Misa. Dice el Señor: vengan a mí todos los que están cansados y agobiados por la carga, que yo los aliviaré. Y agradecemos la confianza que nos tienen al compartirnos sus intenciones, sus necesidades, que ahora ponemos en la presencia de nuestro Señor, que está real y verdaderamente en su cuerpo, sangre, divinidad. Y Él, que nos ha dicho, vengan a mí, aquí estamos, Señor. Dios es amor y te ama.
11: Juan Francisco Martínez, María Jaime Vargas, María Luisa León Andrade, pide por la salud de Maurillo León y Vicky Falco, Maricela Labra, pide por el eterno descanso Pablo Labra, agradece a Dios sus bendiciones por su hija que está bien de salud después de un año de las quimios, pide por todos los niños con cáncer. La familia Mancía Valenzuela por sus intenciones, Víctor Mendible de León y la familia Mendible Salazar en el Cerro Colorado. Por la salud de Julia Mercado, por Noemí y Leti Solís, por el eterno descanso de don Crescenciano Solís, descanse en paz. Por Martita Jiménez por todas sus intenciones, por Lorenita Serrano, José Rodríguez Aguilar, por María Luisa Ramírez González, Alicia Torres, especialmente pedimos por eterno descanso de sus difuntitos, por la señora Amanda Cruz, que pide por Benifer Anaya, Alfredo Velázquez, ofrece su granito de arena en sufragio de las almas del purgatorio en las misas celebradas por el padre Rayito. Y pedimos también en este día, doña Idalia Navarrete Rojas y Lucía Morales Navarrete piden por el eterno descanso de José Morales Flores y José García. Pedimos por la conversión de Cecilia y el ánima de Moisés del Río, por las ánimas más necesitadas en el purgatorio. Por el eterno descanso de los fieles difuntos, aquellos que nadie reza por ellos, y también por los que nos han encomendado: Nicandro Valadez, la señora Elena Muñiz, Antonia Murillo, Antonio Rizzo, Salvador Rizzo Murillo, Alfredo Espeitia, Dick Watson, Todd Cristian, Ángel Daniel Alcántara, José Morales Flores, ya lo dijimos, y José García, descansen en paz, Magdalena Batres Reyes, Lourdes Eloisa Barrios, Chaverita Quintanilla, Carmen Machado Torresías, Jaime Aldoino Gutiérrez, Elvira Enciso Valdés, Héctor Quintanilla Cabello y Celia Nápoles de Mejía, descansen en paz. Que tengan un bendecido día en Jesús y María Santísima.
12: A la celebración de la Santa Misa, pedimos por eterno descanso de Isaac Mujica Talancón, Hilda de Roblero, Miguel Encinas, Margarita Montoya, Estela Cortés, Socorro Gómez de Lomelí, Diácono Juan Mendoza, ponemos a Leticia Sánchez, Patricio Rojas, Alberto Villanueva Guapo, Cecilia Hernández, Cecilio Hernández por su eterno descanso, María Elena Maldonado por su eterno descanso, Linda Guadalupe Hernández Mujica, María Eugenia Hernández Estrada y María Eugenia Herrera Hernández por su eterno descanso, Mari Müller y Diana Jagos por sus intenciones, familia Martínez Hernández, familia Santos Ramírez, Luis Carlos Zapata Cardón, Yolanda Hernández, Tere y José, Asunción María Matías Ortega, Julio César Santiago García y Carmen Graciano Benítez, Berta Alicia Pereira Soria por su salud, Rocío González, Vicky Cerón, Silvia de Mendoza, Blanca Carrillo y Ildefonso Carrillo Mora por su salud, Graciela Zaragoza Arriaga por la salud de Carmelita Robles, María Macías, María Dolores Hernández Flores, Miguel Ángel Berrones por sus intenciones. Ponemos también las intenciones de

0: Venimos ya sin colima por todas las intenciones de su corazón. Ponemos también las intenciones de eterno descanso de los familiares de María González en Mexicali. Ponemos también las intenciones de Gladys de Cuenca, Ecuador, por todas las intenciones de su corazón. Ponemos también las intenciones de Fernando Rivas en Rosarito. María del Refugio en la colonia Altamira. Ponemos también las intenciones de Luisa Cruz y Antonio Mayorga, Irene Rojas Sánchez, Luis Alejandro y Roxana Esquivel por su salud, Brian Santiago por sus intenciones, Raquel Ávila en Lomas del Refugio por todas las intenciones de su corazón. Ponemos también por el eterno descanso de Juana Martínez, Luz Cortés Vera, Porfirio Campos, Florencio Angulo, Almalia Alcalá, Blanca Manasés, Laura Zapata, Abigail Mora, José Ramírez, Honoria Mosti, Avis Endeje, Sergio Chávez, Berta Valenzuela, por las intenciones de Ariadna Herrera, Leticia Navarro, Soledad González, Patricia Miguel Chacón, María Barraza, Norma Prado, Lorena La Torre, Señora Baronet, Consuelo Borjas, José Marrón, Leslie, Marcos Arroyo, Carmen Sosa, Socorro Donati, por la salud de Teresa Pérez, señora Teresa Chiniega, pide por la salud de Pedro Guevara, por su salud. Ponemos también las intenciones de eterno descanso de Fernando. Ponemos también por Ramón Arellano, por sus intenciones. Viviana en Querétaro, las intenciones de María en Santa María, California, por todas las intenciones de su corazón. Hacemos presente las intenciones de Luisa Cruz y Antonio Mayorga, Ana Georgina Citlaloa Gómez de Ciudad de México. Ponemos eterno descanso de Beatriz Espinosa Mendoza. Ponemos las intenciones de Martita Sandejas en San Diego, California. Ponemos también las intenciones de familia Limón Castañeda, Olimpio Brito en Chula Vista, California. Mónica Alonso de Mene, Puebla. Lecha Vargas por sus intenciones. Guadalupe Segura. Ponemos también Gracia Pérez en Betana, Jalisco. Y así les damos la bienvenida a la celebración de la Santa Misa.
1: Muy bien, gracias, gracias. Y ya llevamos 10 días, así se va el tiempo. Y así, pues, algunos un poquito más, un poquito menos, y estamos celebrando la Santa Misa de manera especial, esta Misa de Difuntos, por el Padre Jesús Arechiga, que el Señor lo llamó a los 83 años, y pues un gran hombre, calladito, muy gracioso, muy simpático, muy, muy del pueblo. Descanse en paz. En el nombre del Padre, del Hijo y del Espíritu Santo.
0: Amén.
1: El Señor esté con ustedes.
0: Y con tu espíritu.
1: Con humildad pidamos perdón de todo aquello en lo que no hemos hecho bien a bien la voluntad de Dios. Yo confieso ante Dios Todopoderoso y ante ustedes, hermanos, que he pecado mucho de pensamiento, palabra, obra y omisión. Por mi culpa, por mi grande culpa. Por eso ruego a Santa María, siempre Virgen, a los ángeles, a los santos y a ustedes, hermanos, que intercedan por mí ante Dios nuestro Señor. Dios Todopoderoso, tenga misericordia de nosotros, perdone nuestros pecados y nos lleve a la vida eterna.
0: Amén.
1: Amén. Introito. María, nuestra reina, está de pie a la derecha de Cristo, enjollada con oro de Ofir. Gloria Patri et Filio et Spiritus Sancto. Sic ut erat in principio, nunc et semper et in saecula saeculorum. Amén. María, nuestra reina, está de pie a la derecha de Cristo, engollada con oro de Ofir. Kyrie eleison.
0: Christe eleison.
1: Kyrie eleison. Dominus vobiscum.
0: Et cum spiritu tuo.
1: Oremos. Padre celestial, que nos has dado a Santa María de Guadalupe como madre y causa de nuestra alegría, concédenos amarla y venerarla como verdaderos hijos suyos, y así poder recibir los bienes de la fe que nos invitan a esperar por nuestro Señor Jesucristo, tu Hijo, que siendo Dios, vive y reina contigo en la unidad del Espíritu Santo, y es Dios por los siglos de los siglos.
0: Amén.
1: Escucha.

0: Antes de que llegara la etapa de la fe, estábamos presos y bajo la custodia de la ley, en espera de la fe que estaba a punto de manifestarse. De modo que la ley se hizo cargo de nosotros como si fuéramos niños, para conducirnos a Cristo, a fin de que fuéramos justificados por la fe. Pero una vez que la fe ha llegado, ya no estamos sujetos a la ley. Así pues, todos ustedes son hijos de Dios por la fe en Cristo Jesús. Pues cuantos han sido incorporados a Cristo por medio del bautismo, se han revestido de Cristo. Ya no existe diferencia entre judíos y no judíos, entre esclavos y libres, entre varón y mujer, porque todos ustedes son uno en Cristo Jesús. Y si ustedes son de Cristo, son también descendientes de Abraham. Y la herencia que Dios le prometió les corresponde a ustedes. Palabra de Dios.
1: Te alabamos, Señor. Respondemos al Salmo 104.
0: El Señor nunca olvida sus promesas.
1: El Señor nunca olvida sus promesas.
0: Entonen en su honor himnos y cantos, celebren sus portentos. Del nombre del Señor enorgullézcanse y siéntanse feliz el que lo busca.
1: El Señor nunca olvida sus promesas.
0: Recurran al Señor y a su poder, y a su presencia acudan. Recuerden los prodigios que Él ha hecho, sus portentos y oráculos.
1: El Señor nunca olvida sus promesas.
0: Descendientes de Abraham, su servidor, estirpe de Jacob, su predilecto, escuchen, el Señor es nuestro Dios, y gobierna la tierra sus decretos.
1: El Señor nunca olvida sus promesas.
0: De pie.

0: Dominus vobiscum.
1: Et cum es pedita tua.
0: Sequentia Sancti Evangelii secundum Lucam.
1: In gloria tibi Domini.
0: Capítulo 11, versículo 27 y 28. En aquel tiempo, mientras Jesús hablaba a la multitud, una mujer del pueblo, gritando, le dijo, «Dichosa la mujer que te llevó en su seno y cuyos pechos te amamantaron». Pero Jesús le respondió, «Dichosos todavía más los que escuchan la palabra de Dios y la ponen en práctica». Verbum Domini.
1: Laus tibi Christi.
0: Per evangelica dicta, deleantur nostra delicta.
1: Amén.
0: Bueno, vamos a hacer una pequeña suma aritmética. Dice, dichosa el vientre que te lleva, ¿verdad? El seno que te llevó y los pechos que te amamantaron. Uno más uno, dos. Pero después como que la siguiente cifra vale el doble. Vamos a decir cuatro. Resultado seis o más, muchísimo más. Dichosa todavía más, dichosos los que escuchan la palabra de Dios y la ponen en práctica. Entonces, hay dos bienaventuranzas. El seno de la Virgen, el seno de sus pechos, pero el Señor le va a dar algo muchísimo más porque lo conjuga todo. Dichosos todavía más los que escuchan la palabra de Dios y la ponen en práctica. Hemos hablado de la palabra. Hebreos 4:12 dice, la palabra de Dios es viva y eficaz y más penetrante que espada de doble filo. Bien, indiscutible el lugar que ocupa nuestra Madre Santísima, la llena de gracia. No podemos competir con ella. Tampoco poder competir con Jesús, si fuera en ese sentido, ¿no? De unas cifras, nos lleva de calle. Y vuelvo a repetir, ni quien le quite ese honor y ese privilegio, porque ella además se lo ganó. Esta palabra Shema, escucha, ya nos acordamos. Shema Israel, Deuteronomio 6, verso 4, ¿no? Y 5. Escucha Israel, Shema. Y hacemos esa pregunta capciosa, mi querido Benito. ¿Sí? ¿Qué es lo primero que hizo Dios? Hablar. Y en ese hablar como verbo, pero ¿qué es lo que habla? Su contenido, palabra, el logos, el verbo. Y entonces, en la fórmula, siguiendo con la terminología, de la primera manifestación en medios de comunicación, en la comunicación entre dos personas o ahora mismo, yo no le hablo a las 20 personas que están aquí, no sé a cuántos, pero sé que están en redes sociales, también en la 1470, ¿no? En radio, lo que nos quedó 2 horas, pero aprovecharlas. Shema, escucha Israel. Escucha lo que te digo. Yahvé, tu Dios, es solamente uno. Ahora, volvemos a Hebreos 4:12. La palabra de Dios es viva y eficaz. Y entonces se parece a primero de Juan, el Evangelio de Juan, capítulo 1, verso 14. y el Verbo se hizo carne, el Verbo se encarnó y habitó entre nosotros. Entonces, esto así como que se va redondeando muchísimo. Y los instrumentos que el Señor va escogiendo, va preparando, cuando dice San Pablo, ¿verdad? Dios me escogió desde la eternidad. Y es verdad. Nosotros existimos desde la eternidad. Y que en la divina voluntad, en un tiempo, nos envía aquí. Entonces también somos espíritus encarnados. Y entonces esto de espíritu, pues lo vamos a encontrar en unas palabras siguientes. En Hebreos 4:12, que es la carta, Hebreos 4:12 dice: pues viva es la palabra de Dios y eficaz y más cortante que espada de doble filo, penetra hasta la división entre el alma y el espíritu, articulaciones y médula, y discierne. Acuérdense de Deuteronomio 30, 15, 20. Pongo delante de ti el bien y la vida, el mal y la muerte. Escoge. Pero la palabra nos da ese discernimiento. Discierne sentimientos y pensamientos del corazón. No hay criatura invisible para ella. Todo está desnudo y patente a los ojos de aquel a quien hemos de dar cuenta. Esto es la palabra. Y se acuerdan también en Efesios lo que nos dice: revístanse de las armas de Dios. Y nos pone todo lo que son la coraza, y dice, revístanse. Dice, pónganse de pie, ceñida vuestra cintura con la verdad. Entonces, y revestidos de la justicia como coraza. Ese es el chaleco que usan nuestros policías, ¿no? Como coraza. Ya no es de metal, ahora es de fibras. Dice, calzados los pies con el celo por el Evangelio de la paz, embrazados siempre el escudo de la fe, para que podáis apagar con él todos los encendidos dardos del maligno. Tomen también el yelmo, o sea, el casco de la salvación, y la espada del Espíritu, que es la palabra de Dios. El Verbo se hizo carne. Esta arma letal. Vamos a Lucas 4, verso 3 y siguientes. Cuando el demonio tienta a Jesús y él nos pone el ejemplo de cómo debemos resistir al enemigo, y a Pablo nos lo está diciendo armados, pero dice: Jesús, lleno del Espíritu Santo, ¿lleno de qué? De la espada, de la unidad. 1 Corintios 12:2 dice: era conducido por el Espíritu en el desierto durante 40 días, tentado por el diablo. No comió nada en aquellos días y al cabo de ellos sintió hambre. Entonces el diablo le dijo: si eres el Hijo de Dios, di a esas piedras que se conviertan en pan. Jesús le respondió: está escrito, no solo de pan vive el hombre. Hace estas dos tentaciones, la del poder por el dinero, dice: está escrito, solamente a Dios adorarás y solamente ante él te postrarás. La tercera tentación de lo supersticioso. Arrójate de aquí, según San Lucas, ¿verdad? Entonces, el Señor responde, se ha dicho. Entonces, si tú eres el Hijo de Dios, tírate de aquí a abajo, porque está escrito, y cita bien, a tus ángeles te encomendará para que te guarden, y en sus manos te llevarán para que no tropiece tu pie en piedra alguna. Y Jesús respondió, está dicho, no tentarás al Señor tu Dios. La palabra escrita, está escrito, y la palabra hablada, se ha dicho, no tentarás al Señor tu Dios. Si nosotros imitamos a nuestra Madre Santísima, en la respuesta que da a esa invitación y en una actitud humilde ante el saludo, llena de gracia, la actitud que nos enseña Jesús, aprenda de mí que soy manso y humilde de corazón, Mateo 11:28. Aprendan de mí. Él es el modelo, Él es el pastor, el guía. Pero María, nuestra madre, hemos entendido y aprendido también en el magisterio de la Iglesia, en la doctrina, que ella es la discípula perfecta, la que sigue al Señor. Y sigue porque ella llama, respetando los dones que nos dio, entendimiento para discernir, voluntad para decidir y libertad para actuar. Ella responde, claro, siempre todo en el marco de la obediencia, está a disposición, pero necesita escuchar la llamada, sígueme. Y aquí sí nos gana a todos, hasta a mi querido llamado Mateo, ¿no? Y dejándolo todo, le siguió. ¿A qué sigue? Pues a la vida. El Verbo se encarnó. ¿A qué sigue? ¿A quién sigue? A la verdad. ¿A quién sigue? Al camino. Esas tres palabras, ¿verdad?, que pone San Juan en el capítulo 14, versículo 6. Yo soy el camino, la verdad y la vida. Y hemos aprendido, no hay otro camino. María es la primera como criatura que sigue el camino. Aunque haya habido Abraham, Isaac, Jacob, todos. Pero María se ubica en ese primerísimo lugar. Porque no duda. Ya decíamos lo de Zacarías. ¿Cómo puedo estar seguro de que lo que me dices es verdad? Por haber dudado, Zacarías, vas a quedar mudo. O sea, no va a salir palabra de tu boca. María, no. Su respuesta es, ¿cómo va a ser posible esto si no conozco varón? No dijo que no, sino dijo, hay implícitamente una aceptación, una afirmación. Y aquí entonces, ya descubriendo estos tesoros de su amor, dile por dónde entré. Más acá, la tercera reja, por favor. Bien, entonces, esas palabras de una mujer de pueblo, a mí me encantan, ¿no? Me imagino a Doña Mari o nuestras viejitas acá en Rucobán, que no se... no tienen educación, no tienen, son puro corazón. Como la sienten, la dicen. Dichoso el vientre que te llevó, dichosos los pechos que te amamantaron. Pero el Señor, vuelvo a repetir nuestra suma, ¿verdad? Dichosos más bien, más dichosos, los que escuchan la palabra de Dios y la ponen en práctica. ¿Le quitó algo a María? No. le reconoce, no solamente dichosa por llevarlo en su vientre, merced a su fiat, hágase, dichosa porque ha alimentado al que le creó. Hay un himno muy bonito, ¿no?, que dice así. Y lo que una mamá enseña, ¿no?, porque se hizo verdaderamente hombre, mostrarle, y esa es parte de lo que Jesús nos enseña, cuando oren digan, Dari, papito, papi. El bebé, cuando hay unos videos que pasan por ahí, ¿no?, que está uno buscando y se atraviesa, ¿no?, de bebés, están, por ejemplo, los soldados así, y una bebé empieza a caminar y se para delante de un soldado y se le queda viendo, Daddy. Y ahí yo creo que rompan filas, ¿no?, porque ya se agacha el soldado, ¿verdad? Daddy. Reconocer a papá. ¿Qué nos enseña mamá? La verdadera mamá nos enseña a decir, papi, pa, pa, a ver, pa, pa. Y pues por ahí pasamos todo, ¿verdad? Pero no éramos conscientes. Pero vemos a un bebé, ¿cómo descubrir papá? Porque mamá nos enseña. Si en esto ser en todo semejante a nosotros, ¿a quién ve este bebé? A José. ¿Papá? Seguro que le decía Abá, y ya más grandecito, ya estoy listo, papá. Y pues la mamá, me imagino, hay un cuadro viejo donde está la Sagrada Familia en el taller. San José está como con el garlopín, parece que está cepillando la madera, y el niño está por ahí también. Y María con su rueca se llama, ¿no?, para trenzar el hilo, hacer de la fibra, hacerlo, torciéndolo. Pues imagínate, así, wow, qué maravilla. Ahí madre Maggi, ahorita que paso para ir a cambiarme mis zapatos, los cómodos por los elegantes, para venir con mi señor, y pone en la pantalla paisajes. ¡Wow! Y le digo, mira qué paisaje tan bonito, si fuera caballo ya me hubiera estado bien. Una pradera tan bonita, ¿sí?, de película. ¿Cuánto más reconocer al amigo, al hermano, a la madre, en el mejor de los sentidos? Pero eso lo aprende uno de mamá. Entonces, bienaventurado, dichosa, feliz. Y ella no se queda con esto. Pero tampoco Jesús se queda con que amemos. Me acuerdo de algo que dijo Padre Martín, Santiago Martín, de un santo, no me acuerdo los detalles, pero sí del, dice que un santo, un hombre santo, le dice, Señor, amo tanto a tu madre que temo ofenderte. Y me imagino a mi Señor que está aquí presente, y una sonrisita así de, dice, por mí no te preocupes, ámala todo lo que quieras, todo, que nunca la amarás como yo. A ver, gánele. Le ama como hombre, ese niño que estuvo en ese vientre y se alimentó de sus pechos. Mamá le ama porque le enseña, dice, no llaméis a nadie maestro, maestro es solamente uno, pero él tuvo una mejor maestra, mamá, y le lleva al mejor papá. humanamente hablando, señor San José. Seguro. Entonces, para resaltar el lugar que tiene la mujer, uno, y el lugar que ocupa nuestra Madre Santísima, reina de todo lo creado, reina de los apóstoles, reina de los mártires, reina de los confesores, reina de la paz. Que Dios nos conceda entonces esta gracia de poder honrar a nuestra Madre, y que el Señor nos la devuelve, pero así, compadre. Sí. Tiramos confeti y Él nos devuelve pétalos de rosa. Imagínense. Dichosos, bienaventurados más los que escuchan la palabra de Dios, como ella, como mi madre, y la ponen en práctica. ¿Por qué no? Porque me digan, Señor, Señor, te vas a salvar, dice el Señor a los fariseos, sino porque escuchan y ponen en práctica. Dice, inmediatamente después del anuncio, se levanta y va presurosa. Marta, Marta, muchas cosas te preocupan. Ocúpate de la primera y mejor. María escogió la mejor parte. Y María, nuestra madre, le tocó la super mejor parte. Entonces ahí tenemos tanto modelo. Y en ese amor a nuestra madre, nunca, nunca va a haber un celo de parte de Dios. No, no. Nunca la podremos amar como Él le ama. Imagínese, hija de Dios Padre. Y no era la niña, la tosita, papi, no, no, me imagino todo ese amor, no. Ni me lo imagino más bien. ¿Cómo será ese amor de esa criatura perfecta para la perfección misma? Madre de Dios, Hijo, estamos analizando, y esposa del Espíritu Santo, la fuerza, el poder, la espada que ella tiene, porque es la palabra misma. El demonio no resiste a la Virgen, porque en ella habita Dios Trino y Uno. Entonces, en eso de la inhabitación de que nos da el Señor a través de Sor Isabel de la Trinidad, que yo soy templo de Dios. Recuerdo aquello que ya les contaba de este señor Salvador Gómez, que una mujer que le dice, no, pues yo no creo en Dios, y pues él le dio todos los argumentos, y pues nada, hasta que se iluminó por el Espíritu Santo y le dijo, ¿me permites hacer una oración? Sí. Y que lo que hace Salvador Gómez, se hincó delante de ella, inclina su cabeza y le dice, Señor, yo te adoro en el corazón de esta hermana, de esta mujer. Yo sé que tú estás ahí. Ándale. Y es así como que la cara de, ¿cómo? Pero él no le estaba hablando a ella, le estaba hablando al que estaba en su corazón. 1 Corintios 3:16. ¿No sabéis? ¿No sabéis que sois templos vivos de Dios? Pues es Él en habitación. Que aquí, en donde anatómicamente y fisiológicamente y no sé qué, la glándula timo, ahí donde resido yo, ahí donde entra en tu cuarto, cierra la puerta, tus ojos, tus oídos, y ahí en lo secreto de tu corazón, ora a tu Padre, y tu Padre que ve los secretos te recompensará. ¿Cuál es esa recompensa? Esto. Qué bien se está aquí, Señor, dijo San Pedro. Qué bien se está aquí. Hagamos tres chozas. Tres chozas. Hagamos. Pues que no ya están hechas. ¿Sí o no? ¿No están hechas? Aquí, Señor, ya te hicimos 20 chozas. Y las que están conectadas, Señor, porque tú trasciendes el tiempo y la distancia. A ver, ¿cuáles son las tres del labor? Pedro, Santiago y Juan. Diríamos, es lo que sucede en nuestro interior, en nuestro timo, pero Él lo está viviendo. Ahí está el Señor, está Moisés y está Elías. Pero esa inhabitación está en tu corazón, Señor. Ayer en la misa de sanación fue maravilloso. Testimonios pequeñitos, pero elocuentes, ¿no? La mujer que, a pesar de que le chocaron, dijo, yo tengo que llegar. Bueno, fue un golpe pequeño, pero ella sí le movió su columna vertebral. Y su preocupación es porque ya antes le había pasado lo mismo. Y dice que eran unos dolores. Pero dijo, no, yo tengo que llegar. Y llegó. Después me preguntó, padre, ¿puedo comulgar? Porque llegué tarde. No, presidente, sí puede comulgar. Todavía llegó en la prédica. Pero interesantísimo. Dice, cuando estaban haciendo la oración, sentí un calor. Dice, y se me quitó el dolor, porque venía con dolor entonces. Y después, ya al final, pues, se despidió de mí. Se llama Carmelita. Digo, y otros testimonios, el de nuestra María de Jesús, que viene a veces a nuestra misa de ahorita. Hombres que, de veras, como que se nos brincamos esa etapa de la frecuencia teta y nos fuimos más allá de la delta. Ya, no, hombre, yo qué necesito. No. Ya no vas a tener esa dicha si te pones en una actitud soberbia. No, mejor humilde. Señor, aquí estoy. Fiat voluntas tu, hágase según tu voluntad. Y un asunto que tenía yo atorado y que madre Elí, pues, con la gracia de Dios estuvimos pidiendo, pusimos en práctica lo que dice Mateo 18, 19. O sea, ver que Dios está vivo y que actúa y se manifiesta. Yo les aseguro también que si dos de ustedes se ponen de acuerdo para pedir, sea lo que fuere, sea lo que sea, mi Padre Celestial se lo concederá. Pues donde dos o tres se reúnen en mi nombre, ahí estoy yo. Es el versículo 20. Donde dos o más o tres se reúnen en mi nombre, ahí estoy yo en medio de ellos. Y les hacía ver, aquí habíamos más 60 personas, quizás. Y si pedimos en el nombre de Jesús, ¿habrá algo que le niegue Dios a María? No. ¿Habrá algo que el Padre le niegue al Hijo de sus complacencias? Ahí en el río Jordán. Este es mi Hijo, muy amado. No, pues, y ahora nosotros pues ya la tenemos ganada. Vámonos por ahí. Padre Dios, Abba, Papá. Cuando salgo de la oficina y veo el cielo, Abba, Papá, Papá. Y tener esa confianza es lo que nos dice Sor Isabel de la Trinidad. Descubrir que Él siempre ha estado, yo estaré siempre con ustedes. Dice en Mateo 28, 20, yo estaré siempre con ustedes, en lo individual como en la comunidad. Tenían un solo corazón y una sola alma. Pues, Señor, gracias por darnos en dos versículos, en cuántas palabras. Dichosa la mujer que te llevó y los senos que te, cuyos pechos te amamantaron. Son como 10 palabras. Y nos da esa mujer, con su simpleza de gente de pueblo, sin cultura, sin educación. Pero es que el Señor se manifiesta así. Y tener esa disposición. Les voy a recordar quiénes son a los que Dios llama, para que no quede la menor duda. viendo la valentía de Pedro y Juan y sabiendo que eran hombres sin educación, sin instrucción ni cultura. No me vengas a presumir, Benito. No, es que él nació por allá en las Lomas. Yo también nací en las Lomas. Sí, tú no sabes. En lo más jodido. Pues era el lago de Texcoco, ¿no? Pero, bueno, sí, bueno, somos de Lomas. Pero no Lomas de Chapultepec, ¿no? Pero el Señor nos ama y el Señor nos conoce. Aprovechando eso. Gracias, papá Dios. Gracias, mamita María. Cuando digo papá Dios, pues es Padre, Hijo y Espíritu Santo. Aquí estamos. Gracias porque te manifiestas en cosas sencillitas, pero también en cosas grandes, trascendentes. Y si nos falta algo, como aquel hombre que lleva a su hijo endemoniado, creo, Señor, pero auméntame la fe. Auméntame la fe. Esto que es la espada, el escudo, la fe, y la espada de la palabra. In nomine Patris et Filii Spiritus Sancti. Amén. Y viva Cristo Rey.
2: ¡Viva!
0: Y viva la Virgen de Guadalupe.
2: ¡Viva!
0: Y viva nuestra verdadera y auténtica Iglesia Católica fundada por nuestro Señor Jesucristo.
2: ¡Viva!
0: Y muere el mal gobierno.
2: ¡Viva!

0: faltó decir el color. Eso. ¿Qué creen?
1: ¿Qué?
0: Se van a morir. Igualmente, pues claro, imagínense. Pero muero porque no muero. Pues tan alta dicha espero que muero porque no muero. Hace 500 años una mujer lo dijo y miren, Santa Teresa. Oren, hermanos, para que este sacrificio mío y suyo sea agradable a Dios Padre Todopoderoso.
2: El Señor reciba de tus manos este sacrificio para alabanza y gloria de su nombre. A su Santa Iglesia.
0: Ay, te lo dije. Te lo dije. Muy bien, a ver si es cierto, pues no. Dios nuestro, que el Espíritu Santo que cubrió con su sombra a la Virgen María nos ayude a presentarte estos dones y así se conviertan para nuestro bien en comida y bebida de salvación por Jesucristo nuestro Señor.
2: Amén.
0: El Señor esté con ustedes.
2: Y con tu espíritu.
0: Levantemos el corazón.
2: Lo tenemos levantado hacia el Señor.
0: Demos gracias al Señor nuestro Dios.
2: Es justo y necesario.
0: En verdad es justo y necesario. Es nuestro deber y salvación darte gracias siempre y en todo lugar, Señor Padre Santo, Dios Todopoderoso y Eterno. Porque en Santa María de Guadalupe hemos visto y experimentado una madre llena de misericordia que tú has dado a tu pueblo. Ella, la madre compasiva, cuida de los discípulos de tu Hijo. Ella, la madre llena de ternura, asiste solícita a todo aquel que la invoca. Ella, la madre que nos defiende, nos sostiene en nuestra debilidad. Ella, cumpliendo el encargo de tu Hijo, vela por nosotros en todo momento. Por Él adoran los ángeles, tu majestad, alegres por siempre en tu presencia. Permítenos asociarnos a sus voces cantando tu alabanza. Santo, santo, santo es el Señor Dios del universo. Llenos están el cielo, la tierra de tu gloria. Hosanna en el cielo. Bendito el que viene en nombre del Señor. Hosanna en el cielo. Padre misericordioso, te pedimos humildemente por Jesucristo, tu Hijo nuestro Señor, que aceptes y bendigas estos dones, este sacrificio santo y puro que te ofrecemos ante todo por tu Iglesia santa y católica. Para que le concedas la paz, la protejas, la congregues en la unidad, la gobiernes en el mundo entero con tu servidor el Papa León, nuestro obispo Mario Nicolás y todos los demás obispos que fieles a la verdad promueven la fe católica y apostólica. Acuérdate, Señor, de tus hijos, de todos los que nos han pedido oración, Señor, de todos el equipazo ahí de la Rucobán en Coco, Coma y Copere, Señor, y los que van a llegar por sus pedidos. Gracias, Señor. Coma y coopere, y con la gracia de Dios, prospere en todo. Señor, gracias. Gracias, Señor, también por todos los que se solidarizaron conmigo, con misioneros, en este momento, Señor. Gracias, gracias. Gracias por esa magnífica actuación de Madre Arelí en allanar esos caminos. Gracias por estas personas, Señor, bendito seas. También por todos los que están aquí, toda esta Rucobán, Señor, gracias, mira. Eso de que vengan tan tempranito, Señor, pero para estar contigo, solamente contigo. Cuya fe y entrega bien conoces por ellos y todos los suyos, por el perdón de sus pecados, la salvación que esperan. Te ofrecemos y ellos mismos te ofrecen este sacrificio de alabanza a ti, eterno Dios, vivo y verdadero. Reunidos en comunión con toda la Iglesia, veneramos la memoria ante todo de la gloriosa siempre Virgen María, Madre de Jesucristo, nuestro Dios y Señor, y Madre nuestra. De su esposo San José, nuestro amadísimo San José, la de los santos apóstoles y mártires, Pedro y Pablo, Andrés, Santiago, Juan, Tomás, Santiago, Felipe, Bartolomé, Mateo, Simón y Tadeo, Lino, Cleto, Clemente, Sixto, Cornelio, Cipriano, Lorenzo, Crisógono, Juan y Pablo, Cosme y Damián, y la de todos los santos por sus méritos y oraciones. Concédense en todo tu protección por Cristo nuestro Señor. Amén. Acepta, Señor, en tu bondad esa ofrenda de tus siervos y de toda tu familia santa. Ordena en tu paz nuestros días, líbranos de la condenación eterna y cuéntanos entre tus elegidos por Cristo nuestro Señor. Amén. Bendice y santifica esta ofrenda, Padre, haciéndola perfecta, espiritual y digna de ti, que se convierta para nosotros en cuerpo y sangre de tu Hijo amado Jesucristo nuestro Señor, que pide con pater 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
2: Señor mío y Dios mío.
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2: Señor mío y Dios mío.
0: Este es el sacramento de nuestra fe.
2: Anunciamos tu muerte, proclamamos tu resurrección. Ven, Señor Jesús.
0: Por eso, Padre, nosotros, tus siervos y todo tu pueblo santo, al celebrar este memorial de la muerte gloriosa de Jesucristo, tu Hijo, nuestro Señor, de santa resurrección del lugar de los muertos, y de su admirable ascensión a los cielos, te ofrecemos, Dios de gloria y majestad, de los mismos bienes que nos has dado, el sacrificio puro, inmaculado y santo, pan de vida eterna y cáliz de eterna salvación. Mira con ojos de bondad esta ofrenda y acéptala como aceptaste los dones del justo Abel, el sacrificio de Abraham, nuestro padre en la fe, y la oblación pura de tu sumo sacerdote Melquisedec. Te pedimos humildemente, Dios Todopoderoso, que esta ofrenda sea llevada a tu presencia hasta el altar del cielo, por manos de tu ángel, para que cuanto recibimos el cuerpo y la sangre de tu Hijo, al participar aquí de este altar, seamos colmados de gracia y bendición. Por Cristo nuestro Señor. Amén. Amén. Difuntitos, acuérdate también, Señor, de tus hijos, de manera especial, Padre Arechiga, todos los que han caminado con nosotros, Señor, pero que tú ya llamaste a ir a casa, Señor, todos los que pues han muerto desde el 24 de junio, el mero día de San Juan, en Venezuela, Señor, todos los que en Colombia, Guatemala, ayer Panamá, no sé si hubo difuntitos, Señor, pero los que necesitan de oración, las ánimas benditas, dale, Señor, el eterno descanso.
2: Y luzca por ello la luz perpetua.
0: Descansen en paz.
2: Así sea.
0: Ellos que nos han precedido con el signo de la fe y duermen ya el sueño de la paz, a ellos, Señor, ya cuantos descansan en Cristo, concedes el lugar del consuelo, de la luz y de la paz. Por Cristo nuestro Señor.
2: Amén.
0: Y a nosotros, pecadores, siervos tuyos, que confiamos en tu infinita misericordia, admítenos en la asamblea de los santos apóstoles y mártires, Juan el Bautista, Esteban, Matías y Bernabé, Ignacio, Alejandro, Marcelino y Pedro, Felicitas y Perpetuo, Águeda, Lucía, Inés, Cecilia, Anastasia, y de todos los santos, y acéptanos en su compañía, no por nuestro mérito, sino conforme a tu bondad, por Cristo, Señor nuestro, por quien sigues creando todos los bienes, los santificas, los llenas de vida, los bendices y los repartes entre nosotros. Por Cristo, con Él y en Él, a ti Dios Padre omnipotente, en la unidad del Espíritu Santo, todo honor y toda gloria, por los siglos de los siglos.
2: Amén.
0: Fieles a la recomendación del Salvador y siguiendo su divina enseñanza, nos atrevemos a decir: Padre nuestro que estás en el cielo, santificado sea tu nombre. Venga a nosotros tu reino. Hágase tu voluntad en la tierra como en el cielo. Danos hoy nuestro pan de cada día. Perdona nuestras deudas, como también nosotros perdonamos a nuestros deudores. No nos dejes caer en la tentación. Líbranos del mal. Líbranos de todos los males, Papá Dios, y concédenos la paz en nuestros días, para que, ayudados por tu misericordia, vivamos siempre libres de pecado y protegidos de toda perturbación, mientras esperamos la gloriosa venida de nuestro Salvador, Jesucristo.
2: Tuyo es el reino, tuyo el poder y la gloria por siempre, Señor.
0: Amadísimo Jesús, Señor mío, Dios mío, tú dijiste a tus apóstoles: la paz les dejo, mi paz les doy. No tengas en cuenta nuestros pecados, sino la fe de tu iglesia. Y conforme a tu palabra, concédele la paz y la unidad. Tú que vives y reinas por los siglos de los siglos.
2: Amén.
0: Pax tecum.
2: Et cum espíritu tu.
0: El cuerpo y la sangre de nuestro Señor Jesucristo, unidos en este cáliz, sean para nosotros alimento de vida eterna. 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
0: Señor Jesús, la comunión de tu cuerpo y de tu sangre no sea para mí un motivo de juicio o condenación, sino que por tu piedad me aproveche para enfriar mi cuerpo y como remedio saludable. Eche años de ahí, eche guitolis pecata mundi, domino nosso digno sutinte subtectum meum, sectantum divero sanabitur anima mea, domino nosso digno sutinte subtectum meum, sectantum divero sanabitur anima mea. Señor, no soy digno de que entres en mi casa, pero una palabra tuya bastará para sanarme. Cuerpo y sangre de Cristo, guarde mi alma para la vida eterna.
2: Amén.
0: Madre.
2: Comunión espiritual. Señor Jesús, yo creo que tú estás real y verdaderamente presente en el Santísimo Sacramento del altar. Te amo sobre todas las cosas y deseo recibirte dentro de mi alma. Mas ya que no lo puedo hacer sacramentalmente en este momento, ven por lo menos espiritualmente a mi corazón. Y como si ya te hubiese recibido, yo me abrazo y me uno enteramente a ti. Oh Jesús mío, no permitas que jamás me separe de ti por el pecado. Amén.

0: Dichosa eres, Virgen María, porque el Espíritu Santo descenderá sobre ti y el poder del Altísimo te cubrirá con su sombra. Dominus vobiscum.
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0: Oremos, Dios y Padre nuestro, que nos has alimentado con esta Eucaristía, haz que te sirvamos con una conducta irreprochable y unidos a la Virgen María proclamemos tu grandeza. Por Jesucristo nuestro Señor.
1: Amén.
0: Dominus vobiscum.
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0: Ave Maria Purissima.
1: Sin pecado original concebida.
0: Aprovecho lo que hoy me ayuden con coco, coma y coopere, y también recordarles que la misa del domingo vespertina, o sea, el sábado, a las 6 de la tarde. Entonces, los que no pueden venir mañana a la Santa Misa, por motivos de trabajo, los que trabajan en los tianguis, entonces ven, cumplan con el precepto, Carlitos, hoy a las 6 de la tarde, ya es la primera misa dominical. Bien. Gracias, 1470. Oramos por ustedes. Dios mío, ven en mi auxilio.
1: Señor, date prisa en socorrerme.
0: Gloria al Padre, y al Hijo, y al Espíritu Santo.
1: Como era en el principio, ahora y siempre, por los siglos de los siglos. Amén.
0: Aleluya. Madre.
1: Himno. Cantemos al Señor con indecible gozo, Él guarda la esperanza de nuestro corazón. Dejemos la quietud posar entre sus manos. Abramos nuestro espíritu en su infinito amor.
0: Dichoso será aquel que siempre en Él confía, en horas angustiosas de lucha y aflicción. Confiad en el Señor si andáis atribulados. Abramos

0: amor.
1: Amén.
0: Antífona primera. Tú, Señor, estás cerca. Todos tus mandatos son estables.
1: Salmo 118.
0: Te invoco de todo corazón, respóndeme, Señor, y guardaré tus leyes. A ti grito, sálvame, y cumpliré tus decretos. Me adelanto a la aurora pidiendo auxilio, esperando tus palabras.
1: Mis ojos se adelantan a la vigilia de la noche, meditando en tu promesa. Escucha mi voz por tu misericordia, con tus mandamientos dame vida. Ya se acercan mis inicuos perseguidores, están lejos de tu voluntad.
0: Tú, Señor, estás cerca, y todos tus mandatos son estables. Hace tiempo comprendí que tus preceptos los fundaste para siempre.
1: Gloria al Padre, y al Hijo, y al Espíritu Santo.
0: Como era en el principio, ahora y siempre, por los siglos de los siglos. Amén. Tú, Señor, estás cerca, y todos tus mandatos son estables. Antífona segunda. Mándame tu sabiduría, Señor, para que me asista en mis trabajos.
1: Cántico de sabiduría, Dios de los padres y Señor de la misericordia, que con tu palabra hiciste todas las cosas, y en tu sabiduría formaste al hombre para que dominase sobre tus criaturas, y para que regiese el mundo con santidad y justicia, y lo gobernaste con rectitud de corazón.
0: Dame la sabiduría asistente de tu trono, y no me excluyas del número de tus siervos, porque siervo tuyo soy, hijo de tu siervo, hombre débil y de pocos años, demasiado pequeño para conocer el juicio y las leyes. Pues aunque uno
1: sea perfecto entre los hijos de los hombres, sin la sabiduría que procede de ti, será estimado en nada.
0: Contigo está la sabiduría, conocedora de tus obras, que te asistió cuando hacías el mundo, y que sabe lo que es grato a tus ojos, y lo que es recto según tus preceptos.
1: Mándala de tus santos cielos y de tu trono de gloria, envíala, para que me asista en mis trabajos y venga yo a saber lo que te es grato.
0: Porque ella conoce y entiende todas las cosas, y me guiará prudentemente en mis obras, y me guardará en su esplendor.
1: Gloria al Padre, y al Hijo, y al Espíritu Santo.
0: Como era en el principio, ahora y siempre, por los siglos de los siglos. Amén. Mándame tu sabiduría, Señor, para que me asista en mis trabajos. Antífona tercera. La fidelidad del Señor dura por siempre.
1: Salmo 116.
0: Alabad al Señor todas las naciones, aclamadlo todos los pueblos.
1: Firme es misericordia con nosotros, su fidelidad dura por siempre.
0: Gloria al Padre, y al Hijo, y al Espíritu Santo.
1: Como era en el principio, era y siempre, por los siglos de los siglos. Amén.
0: La fidelidad del Señor dura por siempre. Madre.
1: Lectura breve, Filipenses capítulo 2. Hacedlo todo sin murmuraciones ni discusiones, a fin de que seáis irreprensibles y sencillos, hijos de Dios, sin mancha, en medio de esta generación mala y perversa, entre la cual aparecéis como antorchas en el mundo.
0: Respondemos: a ti grito, Señor, tú eres mi refugio.
1: A ti grito, Señor, tú eres mi refugio.
0: Mi heredad en el país de la vida.
1: Tú eres mi refugio.
0: Gloria al Padre, y al Hijo, y al Espíritu Santo.
1: A ti grito, Señor, tú eres mi refugio.
0: Cántico evangélico. El Benedictus. Antífona, ilumina, Señor, a los que viven en tinieblas y en sombras de muerte. Todos. Bendito sea el Señor, Dios de Israel, porque ha visitado y redimido a su pueblo, suscitándonos una fuerza de salvación en la casa de David, su siervo, según lo había predicho desde antiguo por boca de sus santos profetas. Es la salvación que nos libra de nuestros enemigos, de la mano de todos los que nos odian. Ha realizado así la misericordia que tuvo con nuestros padres, recordando su santa alianza y el juramento que juró nuestro padre Abraham, para concedernos que, libres de temor, arrancados de la mano de los enemigos, recibamos con santidad y justicia en su presencia todos nuestros días. Y a ti, niño, te llamarán profeta del Altísimo, porque irás delante del Señor, preparar sus caminos, anunciando a su pueblo la salvación y el perdón de sus pecados. Por la entrañable misericordia de nuestro Dios, nos visitará el sol que nace de lo alto, para iluminar a los que vienen en tinieblas y en sombra de muerte, para guiar nuestros pasos por el camino de la paz. Gloria al Padre, y al Hijo, y al Espíritu Santo.
1: Como era en el principio, era y siempre, por los siglos de los siglos. Amén.
0: Ilumina, Señor, a los que vienen en tinieblas y en sombras de muerte. Presentemos nuestras súplicas a Papá Dios con amor y humildad, confianza, diciendo: contempla, Señor, a la Madre de tu Hijo y escúchanos.
1: Contempla, Señor, a la Madre de tu Hijo y escúchanos. Padre de misericordia, te damos gracias por quien nos has dado a María como madre y ejemplo. Santifícanos por su intercesión.
0: Contempla, Señor, a la Madre de tu Hijo y escúchanos.
1: Tú que hiciste que María meditara tus palabras, guardándolas en su corazón, y fuera siempre fidelísima hija tuya, por su intercesión, haz que también nosotros seamos de verdad hijos tuyos y discípulos de tu Hijo.
0: Escúchanos.
1: Tú que quisiste que María concibiera por obra del Espíritu Santo, por intercesión de María, otórganos los frutos de este mismo Espíritu.
0: En nombre de tu Hijo, y escucha.
1: Tú que diste fuerza a María para permanecer junto a la cruz y la llenaste de alegría con la resurrección de tu Hijo, por intercesión de María, confórtanos en la tribulación y reanima nuestra esperanza.
0: Contempla, Señor, a la Madre de tu Hijo y escúchanos.
1: Por las intenciones de Rubí, por las intenciones de María Macías en Colima, ponemos también a Ana Georgina Silvia Luna Gómez de la Ciudad de México, Novilia Rey por sus intenciones, por el eterno descanso de Camilo Rey, ponemos también las eterno descanso de Lorenzo de la Torre, ponemos las intenciones de la familia Barrera Benavides, ponemos también Sara Santiago por su eterno descanso, Luz María Medina aquí en el 3 de octubre, Raúl Quintero, ponemos también las intenciones de Tita Rufo, ponemos las intenciones de Diana América, Irma Jiménez, María Matos, Tita Rufo, Rosy Cruz, Cayetana Rich, Pati Galicia, y las intenciones de Diana América.
0: Contempla, Señor, a la Madre de tu Hijo y escúchanos. Gracias, Señor, por tu amor. Concluyamos nuestra oración con las palabras que Jesús nos enseñó. Padre nuestro que estás en el cielo, santificado sea tu nombre. Venga a nosotros tu reino. Hágase tu voluntad en la tierra como en el cielo. Danos hoy nuestro pan de cada día. Perdona nuestras deudas, como también nosotros perdonamos a nuestros deudores. No nos dejes caer en la tentación y líbranos del mal. Oremos, Dios misericordioso, fuente y origen de nuestra salvación, haz que, mientras dure nuestra vida aquí en la tierra, te alabemos constantemente y podamos así participar un día de la alabanza eterna del cielo. Por nuestro Señor Jesucristo, tu Hijo, que vive y reina contigo en la unidad del Espíritu Santo y es Dios por los siglos de los siglos.
1: Amén.
0: El Señor nos bendiga, nos guarde de todo mal y nos lleve a la vida eterna.
1: Amén.
0: Amén. Y ahora, nos has dado

Señor nuestro Jesucristo, que en este sacramento admirable nos dejas el memorial de tu pasión, concebe de tal modo los sagrados misterios de tu cuerpo y de tu sangre, que experimentemos constantemente en nosotros el fruto de tu redención. Tú que vives y reinas por los siglos,

0: Bendito sea Dios.
1: Bendito sea Dios.
0: Bendito sea su santo nombre.
1: Bendito sea su santo nombre.
0: Bendito sea Jesucristo, verdadero Dios y verdadero hombre.
1: Bendito sea Jesucristo, verdadero Dios y verdadero hombre.
0: Bendito sea el nombre de Jesús.
1: Bendito sea el nombre de Jesús.
0: Bendito sea su sacratísimo corazón.
1: Bendito sea su sacratísimo corazón.
0: Bendita sea su preciosísima sangre.
1: Bendita sea su preciosísima sangre.
0: Bendito sea Jesús en el santísimo sacramento del altar.
1: Bendito sea Jesús en el santísimo sacramento del altar.
0: Bendito sea el Espíritu Santo Paráclito.
1: Bendito sea el Espíritu Santo Paráclito.
0: Bendita sea la Gran Madre de Dios, María Santísima.
1: Bendita sea la Gran Madre de Dios, María Santísima.
0: Bendita sea su Santa e Inmaculada Concepción.
1: Bendita sea su Santa e Inmaculada Concepción.
0: Bendita sea su gloriosa asunción al cielo.
1: Bendita sea su gloriosa asunción al cielo.
0: Bendito sea el nombre de María Virgen y Madre.
1: Bendito sea el nombre de María Virgen y Madre.
0: Bendito sea Dios en sus ángeles y en sus santos.
1: Bendito sea Dios en sus ángeles y en sus santos.
0: Sagrado Corazón de Jesús.
1: En vos confío.
0: Inmaculado Corazón de María.
1: Sea la salvación del alma mía.
0: Y ahora, dulce.

Prefiero que compartas conmigo unos pocos minutos ahora que estoy vivo y no una noche completa cuando yo muera. Prefiero que estreches suavemente mi mano ahora que estoy vivo y no apoyes tu cuerpo sobre mi cadáver cuando esté tendido. Prefiero que hagas una sola llamada ahora que estoy vivo y no emprendas un inesperado viaje cuando yo muera. Prefiero que me regales una sola flor ahora que estoy vivo y no que me envíes una hermosa corona cuando yo ya no pueda verla. Prefiero que elevemos al cielo una oración ahora que estoy vivo, ahora que puedo, y no una misa cantada, una misa concelebrada cuando yo muera. Prefiero que me digas unas palabras de aliento ahora que estoy vivo y no un desgarrador poema o un elocuente discurso cuando yo muera. Prefiero escuchar un solo acorde de una guitarra ahora que estoy vivo y no una conmovedora serenata fúnebre que yo ya no pueda escuchar. Prefiero que me dediques una leve plegaria ahora que estoy vivo y no un polémico epitafio sobre mi tumba cuando yo muera. Prefiero disfrutar de los más mínimos detalles ahora que estoy vivo y no de grandes manifestaciones cuando yo muera. Por eso, prefiero estar contigo ahora y no que esté sola.

0: Y vamos a dar inicio con el rezo del Santo Rosario. Vamos a poner todas nuestras intenciones aquí a los pies de Jesús sacramentado. Por la señal de la Santa Cruz de nuestros enemigos, líbranos, Señor Dios nuestro, en el nombre del Padre, del Hijo, del Espíritu Santo. Amén. Señor mío Jesucristo, Dios y hombre verdadero, me pesa de todo corazón de haber pecado, porque he merecido el infierno y he perdido el cielo, sobre todo porque te ofendí a ti que eres tan bueno y que tanto me amas, a quien quiero amar sobre todas las cosas. Propongo firmemente con tu gracia enmendarme, alejarme en las ocasiones de pecar, confesarme y cumplir la penitencia. Confío, me perdonarás por tu infinita misericordia. Amén. Misterios gozosos del Santo Rosario. Primer misterio gozoso: el anuncio del ángel a nuestra Madre Santísima. Padre nuestro que estás en el cielo, santificado sea tu nombre. Venga a nosotros tu reino. Hágase tu voluntad en la tierra como en el cielo.
1: Danos hoy nuestro pan de cada día. Perdona nuestras ofensas, como también nosotros perdonamos a los que nos ofenden. No nos dejes caer en tentación y líbranos del mal. Amén.
0: Dios te salve María, llena eres de gracia, el Señor es contigo. Bendita eres entre todas las mujeres y bendito es el fruto de tu vientre, Jesús.
1: Santa María, Madre de Dios, ruega por nosotros los pecadores, ahora y en la hora de nuestra muerte. Amén.
0: Dios te salve María, llena eres de gracia, el Señor es contigo. Bendita eres entre todas las mujeres y bendito es el fruto de tu vientre, Jesús.
1: Santa María, Madre de Dios, ruega por nosotros los pecadores, ahora y en la hora de nuestra muerte. Amén.
0: Dios te salve María, llena eres de gracia, el Señor es contigo. Bendita eres entre todas las mujeres y bendito es el fruto de tu vientre, Jesús.
1: Santa María, Madre de Dios, ruega por nosotros los pecadores, ahora y en la hora de nuestra muerte. Amén.
0: Dios te salve María, llena eres de gracia, el Señor es contigo. Bendita eres entre todas las mujeres y bendito es el fruto de tu vientre, Jesús.
1: Santa María, Madre de Dios, ruega por nosotros los pecadores, ahora y en la hora de nuestra muerte. Amén.
0: Dios te salve María, llena eres de gracia, el Señor es contigo. Bendita eres entre todas las mujeres y bendito es el fruto de tu vientre, Jesús.
1: Santa María, Madre de Dios, ruega por nosotros los pecadores, ahora y en la hora de nuestra muerte. Amén.
0: Dios te salve María, llena eres de gracia, el Señor es contigo. Bendita eres entre todas las mujeres y bendito es el fruto de tu vientre, Jesús.
1: Santa María, Madre de Dios, ruega por nosotros los pecadores, ahora y en la hora de nuestra muerte. Amén.
0: Dios te salve María, llena eres de gracia, el Señor es contigo. Bendita eres entre todas las mujeres y bendito es el fruto de tu vientre, Jesús.
1: Santa María, Madre de Dios, ruega por nosotros los pecadores, ahora y en la hora de nuestra muerte. Amén.
0: Dios te salve María, llena eres de gracia, el Señor es contigo. Bendita eres entre todas las mujeres y bendito es el fruto de tu vientre, Jesús.
1: Santa María, Madre de Dios, ruega por nosotros los pecadores, ahora y en la hora de nuestra muerte. Amén.
0: Dios te salve María, llena eres de gracia, el Señor es contigo. Bendita eres entre todas las mujeres y bendito es el fruto de tu vientre, Jesús.
1: Santa María, Madre de Dios, ruega por nosotros los pecadores, ahora y en la hora de nuestra muerte. Amén.
0: Dios te salve María, llena eres de gracia, el Señor es contigo. Bendita eres entre todas las mujeres y bendito es el fruto de tu vientre, Jesús.
1: Santa María, Madre de Dios, ruega por nosotros los pecadores, ahora y en la hora de nuestra muerte. Amén.
0: Gloria al Padre, y al Hijo, y al Espíritu Santo.
1: Como era en el principio, ahora y siempre, por los siglos de los siglos. Amén.
0: Por tu limpia concepción, oh soberana princesa, una muy grande pureza te pedimos de corazón. Oh Jesús mío, perdona nuestros pecados, líbranos del fuego del infierno. Lleva al cielo a todas las almas, socorre especialmente a las más necesitadas de tu infinita misericordia. Amén. Que las almas de todos los fieles difuntos, por la infinita misericordia de Dios, descansen en paz. Así sea. Dale, Señor, el eterno descanso y luzca para ello la luz perpetua. descansen en paz. Así sea. Segundo misterio gozoso, Nuestra Madre Santísima visita a su prima Santa Isabel.
1: Padre nuestro que estás en el cielo, santificado sea tu nombre. Venga a nosotros tu reino, hágase tu voluntad aquí en la tierra como en el cielo.
0: Danos hoy nuestro pan de cada día, perdona nuestras deudas como también nosotros perdonamos a nuestros deudores. No nos dejes caer en tentación y líbranos del mal. Amén.
1: Dios te salve María, llena eres de gracia, el Señor es contigo. Bendita eres entre todas las mujeres y bendito es el fruto de tu vientre, Jesús.
0: Santa María, Madre de Dios, ruega por nosotros pecadores, ahora y en la hora de nuestra muerte. Amén.
1: Dios te salve María, llena eres de gracia, el Señor es contigo. Bendita eres entre todas las mujeres y bendito es el fruto de tu vientre, Jesús.
0: Santa María, Madre de Dios, ruega por nosotros pecadores, ahora y en la hora de nuestra muerte. Amén.
1: Dios te salve María, llena eres de gracia, el Señor es contigo. Bendita eres entre todas las mujeres y bendito es el fruto de tu vientre, Jesús.
0: Santa María, Madre de Dios, ruega por nosotros pecadores, ahora y en la hora de nuestra muerte. Amén.
1: Dios te salve María, llena eres de gracia, el Señor es contigo. Bendita eres entre todas las mujeres y bendito es el fruto de tu vientre, Jesús.
0: Santa María, Madre de Dios, ruega por nosotros pecadores, ahora y en la hora de nuestra muerte. Amén.
1: Dios te salve María, llena eres de gracia, el Señor es contigo. Bendita eres entre todas las mujeres y bendito es el fruto de tu vientre, Jesús.
0: Santa María, Madre de Dios, ruega por nosotros pecadores, ahora y en la hora de nuestra muerte. Amén.
1: Dios te salve María, llena eres de gracia, el Señor es contigo. Bendita eres entre todas las mujeres y bendito es el fruto de tu vientre, Jesús.
0: Santa María, Madre de Dios, ruega por nosotros pecadores, ahora y en la hora de nuestra muerte. Amén.
1: Dios te salve María, llena eres de gracia, el Señor es contigo. Bendita eres entre todas las mujeres y bendito es el fruto de tu vientre, Jesús.
0: Santa María, Madre de Dios, ruega por nosotros pecadores, ahora y en la hora de nuestra muerte. Amén.
1: Dios te salve María, llena eres de gracia, el Señor es contigo. Bendita eres entre todas las mujeres y bendito es el fruto de tu vientre, Jesús.
0: Santa María, Madre de Dios, ruega por nosotros pecadores, ahora y en la hora de nuestra muerte. Amén.
1: Dios te salve María, llena eres de gracia, el Señor es contigo. Bendita eres entre todas las mujeres y bendito es el fruto de tu vientre, Jesús.
0: Santa María, Madre de Dios, ruega por nosotros pecadores, ahora y en la hora de nuestra muerte. Amén.
1: Dios te salve María, llena eres de gracia, el Señor es contigo. Bendita eres entre todas las mujeres y bendito es el fruto de tu vientre, Jesús.
0: Santa María, Madre de Dios, ruega por nosotros pecadores, ahora y en la hora de nuestra muerte. Amén. Gloria al Padre, y al Hijo, y al Espíritu Santo.
1: Como era en el principio, ahora y siempre, por los siglos de los siglos. Amén.
0: María, Madre de Gracia y Madre de Misericordia, en la vida y en la muerte, ampáranos, oh Gran Señora. Oh Jesús mío, perdona nuestros pecados, líbranos del fuego del infierno. Lleva al cielo todas las almas, socorre especialmente a las más necesitadas de tu infinita misericordia. Amén. Que las almas de todos los fieles difuntos, por la infinita misericordia de Dios, descansen en paz. Así sea. Dale, Señor, el eterno descanso y luzca para ello la luz perpetua. Descansen en paz. Así sea. Tercer misterio gozoso, el nacimiento del niño Jesús. Padre nuestro que estás en el cielo, santificado sea tu nombre. Venga a nosotros tu reino, hágase tu voluntad en la tierra como en el cielo.
1: Danos hoy nuestro pan de cada día, perdona nuestras ofensas como también nosotros perdonamos a los que nos ofenden. No nos dejes caer en tentación y líbranos del mal. Amén.
0: Dios te salve María, llena eres de gracia, el Señor es contigo. Bendita eres entre todas las mujeres y bendito es el fruto de tu vientre, Jesús.
1: Santa María, Madre de Dios, ruega por nosotros los pecadores, ahora y en la hora de nuestra muerte. Amén.
0: Dios te salve María, llena eres de gracia, el Señor es contigo, bendita eres entre todas las mujeres y bendito es el fruto de tu vientre Jesús.
1: Santa María, Madre de Dios, ruega por nosotros los pecadores, ahora y en la hora de nuestra muerte. Amén.
0: Dios te salve María, llena eres de gracia, el Señor es contigo, bendita eres entre todas las mujeres y bendito es el fruto de tu vientre Jesús.
1: Santa María, Madre de Dios, ruega por nosotros los pecadores, ahora y en la hora de nuestra muerte. Amén.
0: Dios te salve María, llena eres de gracia, el Señor es contigo. Bendita eres entre todas las mujeres y bendito es el fruto de tu vientre Jesús.
1: Santa María, Madre de Dios, ruega por nosotros los pecadores, ahora y en la hora de nuestra muerte. Amén.
0: Dios te salve María, llena eres de gracia, el Señor es contigo. Bendita eres entre todas las mujeres y bendito es el fruto de tu vientre Jesús.
1: Santa María, Madre de Dios, ruega por nosotros los pecadores, ahora y en la hora de nuestra muerte. Amén.
0: Dios te salve María, llena eres de gracia, el Señor es contigo. Bendita eres entre todas las mujeres y bendito es el fruto de tu vientre Jesús.
1: Santa María, Madre de Dios, ruega por nosotros los pecadores, ahora y en la hora de nuestra muerte. Amén.
0: Dios te salve María, llena eres de gracia, el Señor es contigo. Bendita eres entre todas las mujeres y bendito es el fruto de tu vientre Jesús.
1: Santa María, Madre de Dios, ruega por nosotros los pecadores, ahora y en la hora de nuestra muerte. Amén.
0: Dios te salve María, llena eres de gracia, el Señor es contigo. Bendita eres entre todas las mujeres y bendito es el fruto de tu vientre Jesús.
1: Santa María, Madre de Dios, ruega por nosotros los pecadores, ahora y en la hora de nuestra muerte. Amén.
0: Dios te salve María, llena eres de gracia, el Señor es contigo. Bendita eres entre todas las mujeres y bendito es el fruto de tu vientre Jesús.
1: Santa María, Madre de Dios, ruega por nosotros los pecadores, ahora y en la hora de nuestra muerte. Amén.
0: Dios te salve María, llena eres de gracia, el Señor es contigo. Bendita eres entre todas las mujeres y bendito es el fruto de tu vientre Jesús.
1: Santa María, Madre de Dios, ruega por nosotros los pecadores, ahora y en la hora de nuestra muerte. Amén.
0: Gloria al Padre, y al Hijo, y al Espíritu Santo.
1: Como era en el principio, ahora y siempre, por los siglos de los siglos. Amén.
0: Por tu limpia concepción, soberana princesa, una muy grande pureza te pedimos de corazón. Oh Jesús mío, perdona nuestros pecados, líbranos del fuego del infierno. Lleva al cielo todas las almas, socorre especialmente a las más necesitadas de tu infinita misericordia. Amén. Cuarto misterio gozoso. Nuestra madre, la presentación del niño Jesús en el templo.
1: Padre nuestro que estás en el cielo, santificado sea tu nombre. Venga a nosotros tu reino. Hágase tu voluntad aquí en la tierra como en el cielo.
0: Danos hoy nuestro pan de cada día, perdona nuestras deudas, como también nosotros perdonamos a nuestros deudores. No nos dejes caer en tentación y líbranos del mal. Amén.
1: Dios te salve María, llena eres de gracia, el Señor es contigo. Bendita eres entre todas las mujeres y bendito es el fruto de tu vientre Jesús.
0: Santa María, Madre de Dios, ruega por nosotros pecadores, ahora y en la hora de nuestra muerte. Amén.
1: Dios te salve María, llena eres de gracia, el Señor es contigo. Bendita eres entre todas las mujeres y bendito es el fruto de tu vientre Jesús.
0: Santa María, Madre de Dios, ruega por nosotros pecadores, ahora y en la hora de nuestra muerte. Amén.
1: Dios te salve María, llena eres de gracia, el Señor es contigo. Bendita eres entre todas las mujeres y bendito es el fruto de tu vientre Jesús.
0: Santa María, Madre de Dios, ruega por nosotros pecadores, ahora y en la hora de nuestra muerte. Amén.
1: Dios te salve María, llena eres de gracia, el Señor es contigo. Bendita eres entre todas las mujeres y bendito es el fruto de tu vientre Jesús.
0: Santa María, Madre de Dios, ruega por nosotros pecadores, ahora y en la hora de nuestra muerte. Amén.
1: Dios te salve María, llena eres de gracia, el Señor es contigo. Bendita eres entre todas las mujeres y bendito es el fruto de tu vientre Jesús.
0: Santa María, Madre de Dios, ruega por nosotros pecadores, ahora y en la hora de nuestra muerte. Amén.
1: Dios te salve María, llena eres de gracia, el Señor es contigo. Bendita eres entre todas las mujeres, y bendito es el fruto de tu vientre, Jesús.
0: Santa María, Madre de Dios, ruega por nosotros, pecadores, ahora y en la hora de nuestra muerte. Amén.
1: Dios te salve, María, llena eres de gracia, el Señor es contigo. Bendita eres entre todas las mujeres, y bendito es el fruto de tu vientre, Jesús.
0: Santa María, Madre de Dios, ruega por nosotros, pecadores, ahora y en la hora de nuestra muerte. Amén.
1: Dios te salve, María, llena eres de gracia, el Señor es contigo. Bendita eres entre todas las mujeres, y bendito es el fruto de tu vientre, Jesús.
0: Santa María, Madre de Dios, ruega por nosotros, pecadores, ahora y en la hora de nuestra muerte. Amén.
1: Dios te salve, María, llena eres de gracia, el Señor es contigo. Bendita eres entre todas las mujeres, y bendito es el fruto de tu vientre, Jesús.
0: Santa María, Madre de Dios, ruega por nosotros, pecadores, ahora y en la hora de nuestra muerte. Amén.
1: Dios te salve, María, llena eres de gracia, el Señor es contigo. Bendita eres entre todas las mujeres, y bendito es el fruto de tu vientre, Jesús.
0: Santa María, Madre de Dios, ruega por nosotros, pecadores, ahora y en la hora de nuestra muerte. Amén. Gloria al Padre, y al Hijo, y al Espíritu Santo.
1: Como era en el principio, ahora y siempre, por los siglos de los siglos. Amén.
0: Por tu limpia concepción, soberana princesa, una muy grande pureza te pedimos de corazón. Oh Jesús mío, perdona nuestros pecados, líbranos del fuego del infierno. Lleva al cielo todas las almas, socorre especialmente a las más necesitadas de tu infinita misericordia. Amén. Que las almas de todos los fieles difuntos por la infinita misericordia de Dios descansen en paz. Así sea. Dale, Señor, el eterno descanso y luzca para ello la luz perpetua. Descansen en paz. Así sea. Quinto misterio gozoso. Nuestra Madre Santísima, el niño Jesús perdido en el templo. Padre nuestro que estás en el cielo, santificado sea tu nombre. Venga a nosotros tu reino, hágase tu voluntad en la tierra como en el cielo.
1: Danos hoy nuestro pan de cada día, perdona nuestras ofensas como también nosotros perdonamos a los que nos ofenden. No nos dejes caer en tentación y líbranos del mal. Amén.
0: Dios te salve María, llena eres de gracia, el Señor es contigo. Bendita eres entre todas las mujeres, y bendito es el fruto de tu vientre, Jesús.
1: Santa María, Madre de Dios, ruega por nosotros los pecadores, ahora y en la hora de nuestra muerte. Amén.
0: Dios te salve, María, llena eres de gracia, el Señor es contigo. Bendita eres entre todas las mujeres, y bendito es el fruto de tu vientre, Jesús.
1: Santa María, Madre de Dios, ruega por nosotros los pecadores, ahora y en la hora de nuestra muerte. Amén.
0: Dios te salve María, llena eres de gracia, el Señor es contigo. Bendita eres entre todas las mujeres, y bendito es el fruto de tu vientre, Jesús.
1: Santa María, Madre de Dios, ruega por nosotros los pecadores, ahora y en la hora de nuestra muerte. Amén.
0: Dios te salve María, llena eres de gracia, el Señor es contigo. Bendita eres entre todas las mujeres, y bendito es el fruto de tu vientre, Jesús.
1: Santa María, Madre de Dios, ruega por nosotros los pecadores, ahora y en la hora de nuestra muerte. Amén.
0: Dios te salve, María, llena eres de gracia, el Señor es contigo. Bendita eres entre todas las mujeres, y bendito es el fruto de tu vientre, Jesús.
1: Santa María, Madre de Dios, ruega por nosotros los pecadores, ahora y en la hora de nuestra muerte. Amén.
0: Dios te salve María, llena eres de gracia, el Señor es contigo, bendita eres entre todas las mujeres, y bendito es el fruto de tu vientre, Jesús.
1: Santa María, Madre de Dios, ruega por nosotros los pecadores, ahora y en la hora de nuestra muerte. Amén.
0: Dios te salve María, llena eres de gracia, el Señor es contigo, bendita eres entre todas las mujeres, y bendito es el fruto de tu vientre, Jesús.
1: Santa María, Madre de Dios, ruega por nosotros los pecadores, ahora y en la hora de nuestra muerte. Amén.
0: Dios te salve, María, llena eres de gracia, el Señor es contigo. Bendita eres entre todas las mujeres, y bendito es el fruto de tu vientre, Jesús.
1: Santa María, Madre de Dios, ruega por nosotros los pecadores, ahora y en la hora de nuestra muerte. Amén.
0: Dios te salve María, llena eres de gracia, el Señor es contigo. Bendita eres entre todas las mujeres y bendito es el fruto de tu vientre, Jesús.
1: Santa María, Madre de Dios, ruega por nosotros los pecadores, ahora y en la hora de nuestra muerte. Amén.
0: Dios te salve María, llena eres de gracia, el Señor es contigo, bendita eres entre todas las mujeres y bendito es el fruto de tu vientre, Jesús.
1: Santa María, Madre de Dios, ruega por nosotros los pecadores, ahora y en la hora de nuestra muerte. Amén.
0: Gloria al Padre, y al Hijo, y al Espíritu Santo.
1: Como era en el principio, ahora y siempre, por los siglos de los siglos. Amén.
0: Por tu limpia concepción, oh soberana princesa, una muy grande pureza te pedimos de corazón. Oh Jesús mío, perdona nuestros pecados, líbranos del fuego del infierno, lleva al cielo todas las almas, socorre especialmente a las más necesitadas de tu infinita misericordia. Amén. Que las almas de todos los fieles difuntos, por la infinita misericordia de Dios, descansen en paz. Así sea. Dale, Señor, el eterno descanso.
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13: Morning Rockers, ya estoy de regreso, son 8 de la mañana con 5 minutos, ya 8 con 5, ya estamos enlazados hasta Radio Bahía. Radio Bahía, tu mejor compañía, precisamente desde la XHAT, desde la Bella Cenicienta del Pacífico, nos vamos con la señal a la XEHC, allá cubriendo obviamente toda la frontera. la gente que nos escucha en precisamente Rosarito, Tijuana, Tecate, San Diego. Estamos totalmente en vivo desde Estéreo Sol Ensenada. Acabamos de terminar 2 horas de rock en inglés y vamos a darle paso a 2 horas de rock en tu idioma. Vamos a invitarte a que te comuniques a cabina 646-178-3730. ¿Quieres una rolita? ¿Quieres programarla? Es necesario que me mandes un audio. Simple y sencillamente hazme saber que quieres oír un tema. Si quieres decirnos por qué, si tienes algún dato relevante y nos lo quieres contar. Hay mucha gente que dedicó varias canciones en algún tiempo, entonces probablemente nos quieras expresar aquí a través de esa opción, que es el WhatsApp 646-178-3730. Nos vamos con música, ellos son Los Prisioneros.
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1: Sabía que vendrías. Sabía que vendrías tú y tú y tú. Pero no estábamos seguros de que fueran a venir todos ustedes. Muchísimas gracias por acompañarnos. Para nosotros es una noche muy especial y creo que para ustedes también. Es una noche de realizar sueños. Y es lo que van a ver esta noche. Preparamos algo especial, así es que esperamos que lo disfruten.

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11: Bien, soy de vuelta a través del 101.1 FM. Nos piden algo de la ley. Ahorita vamos a poner algo de la ley. Eso será después de esta rolita de rock sinfónico. Tenemos ganas de que suene algo del rock en tu idioma, pero de manera sinfónica. Suena muy, muy buena rola.

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1: Saludos al Comando Tondo, que nos manda imagen también de que está en sintonía a través del 101.1 FM. Recuerda que estamos a la par en esa mañana del Morning Rock por Radio Bahía. Saludando a la gente que nos oye en la XEHC. Perfecto. Oye, entonces, ya sabes, esa es otra opción. Mucha gente que va rumbo al otro lado y que dice, oye, es que en tal lugar, específicamente acá por lo que es la zona del Mirador, lo que es la antena de FM, nuestra señal FM, se pierde. Entonces, la sugerencia es que le cambien al AM en la 1470. Ahí van a poder darle, pues obviamente, seguimiento al programa en Radio Bahía, ¿ok? Que otra opción que pueden tener es decirle, Alexa, reproduce Estéreo Sol Ensenada. Ipso facto pueden seguir la transmisión a través del streaming. O Alexa, reproduce Radio Bahía también. Otra opción es rcradioapp.com. Desde ese sitio, vayan a ese sitio. Una, pueden escuchar de manera online. Y la otra, si quieren y les gusta la programación, pueden explorar las demás emisoras que pertenecen a Radio Cadena Enciso. Una vez que entren, ahí van a ver las pestañitas que dice Tijuana, Tijuana, Ensenada y Mexicali. Tecate, pues obviamente ya está cubierta por la señal, ¿no? No tiene problemas la 1470, incluso se escucha toda la zona este de Tecate. Tecate, pues yo siempre que voy a Tecate, siempre digo, me siento como si no hubiera salido nunca de Tijuana. Siento como que es parte de una extensión. Así pasó con Rosarito, ¿no? Cuando Rosarito se te hacía lejos y luego ya se une a Tijuana para ser municipio. Así ocurrió. Oye, pues muchísimas gracias. Vamos a ir a una breve publicidad que tenemos aquí pendiente. Enseguida voy a regresar porque tenemos algo de la ley. Quiero contarte acerca de algo de la ley y a la par viene algo del disco Invisible que nos pidieron por acá. Muy bien, vámonos.
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1: Muchas gracias al Chiquis Martín Solor, a todos los chiquis que en esa mañana nos escuchan. Uno de ellos, uno de los inges ahí de Elite, están de manteles largos. Saludos al Chiquis Beto Ramírez de Las Hortas. Beto, que por acá el Chiquis, el más autocross, nos dice: oye, que haga un pastel de empanadas. Saludos, mi estimado. Nos dice el Vive por acá. ¿Andas aquí, Vive? ¿Ya llegaste? ¿O andas de vago? El que ya se reportó es el buen Juanoso Polar. Saludos a Liliana. Y, por supuesto, también a Rosana, a Betty. Y a toda la family. Muchas gracias por estar en sintonía. Oye, entonces, te digo, me pidieron algo de la ley. Y ya no está tan lejana la posibilidad de ver a los integrantes de la ley, los obviamente originales. Ya se confirmó el reencuentro para Viña del Mar 2027. Esto que pues sería como un sueño para muchos, ¿no? Sabes que La Ley fue una banda muy querida, no solamente en Chile ni en la TAM, sino también en México. Obviamente, una banda que luego de su disolución, cada uno agarra rumbo distinto, siguiendo en la música. Obviamente, lo que fue el señor Beto Cuevas fue quien despegó más su carrera, pero pues no fue la excepción para todos los demás que siguieran en la industria, ¿no? Entonces, la emblemática banda nacional de Chile, La Ley, esa agrupación que triunfó por primera vez en la Quinta Vergara a comienzos de los 90, tendrá participación otra vez en el festival afamado Viña del Mar 2027. Y de lo que Pedro Frujone, también Mauricio Clavería, Beto Cuevas, no será una actuación cualquiera, sino que además será un reencuentro del grupo que, pues, en 2016, ya hace 10 años, decidieron cada quien agarrar rumbo distinto. Según las fuentes que mencionan eso, pues obviamente la hora de que La Ley vuelva ya es muy cercana. Ya todo se viene pues obviamente terminando de cocer. Estaba como cocinándose al vapor y ya la nota ya incluso es oficial. Eso pues es algo que pone muy muy contentos a varios. Y el primer intento, hay que recordar, de la reunión de La Ley fue hace 2 años, luego de que una exitosa presentación que tuvieran en Estados Unidos, se pensó en la idea de que regresaran, pero la ex-manager, también expareja de Beto Cuevas, Estela Mora, desechó la propuesta, mencionando que solo era un rumor, un radiopasillo, como le decimos nosotros acá en la industria. Afortunadamente, para ese 2027, las ganas volvieron a intentarse ya de manera dentro del grupo, y cada quien tiene que luchar obviamente con sus demonios, con sus egos, porque sabemos que pues cada cabeza es un mundo. Una, dos, los problemas que hubieron internamente pues se tienen que solucionar para que salga a flote nuevamente el barco, ¿no? Entonces hay que agradecerle a todos los que estuvieron involucrados, principalmente al Festival de la Quinta Vergara, que es el Festival de Viña del Mar, para que a finales del mes de febrero pueda ser televisado o visto a nivel mundial, ¿no? Uno de los escenarios multitudinarios que será pues obviamente transmitido desde el Estadio Nacional de Chile. Hoy nos dicen por acá, rumbo a Tijuana y empezando la gira. Safe trip, bro, que te vaya muy bien. Mi estimado Bibi, Lolo el trailero, le dice Martín. Martín, que nos escuchen esta mañana desde San Bernardino. También Mayel por acá. Y a todos los fucking fuckers, les mandamos el saludo. Muchas gracias, Juanoso Polar. El Ramflas, pues sigue allá en México, ¿no? En Ciudad de México. Vámonos con música. El buen Pillo tiene por acá petición de rolita. Y vamos con él. Esa rolita, cómo me gusta, por cierto. Eso es animal lo que va a solicitar.
2: ¡Qué que tranza, Luis! Buenos días, ¿cómo andamos? Aquí te las sabes, en el Hallen, dándole machina al talón. Luis, por favor, ¿me puedes poner una rolita de La Ley? De ese disco que siempre me gustó, Machine, Invisible. ¿Me puedes poner la rolita de Animal? Gracias, Luis. Saludos, culto del rock. Saludos para ti y para todos los Morning Rocker. ¡Vámonos!
1: Aquí tiene su rolita, mi estimado Pillo. Nos dice Juan Oso Polar. Buenos días, Luis. Saludos también a los Good Morning Rockers. Aquí en Ensenada, vive en Tijuana, listo para cruzar para el Gabacho. Buen fin de semana.

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12: Bien, ya soy de regreso. Saludos, señora Gema. Muchísimas gracias por reportarse a la cabina. Dice que ayer andaba en carro dando el rol. Parecía la reina del carnaval. Qué buena onda de el tener rato sin salir, dice, y andaba soledad y salude. Qué buena onda, señora Gema, me dio mucho gusto que haya ahí el agarrado el carro del buen Emanuel, que le mandamos saludos a Juliana y también a Valeria. Saludos para ella. Obviamente a la pequeña Sofi, ¿no? ¿Cómo está la pequeña Sofi, señora Gema? Cuéntenos. Entonces, nos manda por acá mensaje presente West Texas. Dice, hola, buenos días. Siempre es un placer escucharte. Saludos. Hola, Vicky, ¿qué onda? Muy buenos días. Gracias por reportarte aquí a la cabina al 646-178-3730. Veo también que hay más reacciones en la página. Voy a ir para checar quiénes más están atentos en esta mañana. Se suma Germán Aguilar, saludos para él, para Fred Perea y todos los Bomber Rocks. Carlos Figueroa, ¿qué onda, Carlos? ¿Qué show? Hugo Talavera, saludos a Rodolfo Iván, Héctor Gutiérrez, Fer, Soy Calap y también Isaac Flores. Hoy quiero mandar un saludo también a mi padrino que nos está oyendo allá en Iowa en esa mañana. Le pasamos el link, lo saludé en la mañanita ahí en el WhatsApp y me pidió el link para oírme. Saludos hasta Iowa, específicamente en Des Moines. Vamos a darle paso a más música. Esta es una muy buena rola, es el el rebelde del acordeón es precisamente Celso Piña, su ronda Bogotá, con la compañía del café más famoso de México, con Café Tacuba. Esto es Aunque no sea conmigo.

Oye, ¿cómo le catalogas a una persona que no quiera tener contacto con la gente? ¿Antisocial? Algunas personas le llamarían, pues obviamente, coherente, porque lo más coherente que puede ser una persona que simple y sencillamente así lo decide. No tener precisamente comunicación, contacto, por el hartazgo, por un montón de cosas. Lobo solitario, nos dicen por acá. Ajá, muy buen calificativo. Un gato dice, lobo solitario, un gato dice, you're antisocial, dijo Antrex, ándale. Pues hay personas que llorón, dice. Hay personas que deciden, pues, alejarse de todo por, así también lo mencionó José Alfredo, ¿no? Por la hipocresía y la falsa sociedad. Así lo han hecho algunos. Entonces hay muchas situaciones que pueden determinar que una persona se aleje no solamente de la familia, sino también del contacto con la gente. Llámale también a los vampiros energéticos que de repente sientes como que esa puede ser otra. En fin, hay muchas opciones, ¿no? Que pudiera uno mencionar varias situaciones. Entonces, ¿de qué va lo que te estoy platicando? Es que un hombre que no tenía ganas de ya contactar a nadie, pero él sí tenía pues obviamente la decisión bien marcada, fue que él ya no quería platicar con absolutamente nadie, porque esta persona que también se le llamó el Robinson Crusoe italiano, en el año de 1989 naufragó a la isla de Budelli, eso en Cerdeña. Y mientras viajaba rumbo a la Polinesia para escapar del consumismo, decidió quedarse más allá de lo que tenía previsto. ¿Por qué? Precisamente porque le gustó, vio la playa y dijo, me encanta, aquí estoy solo, no hay quien me moleste, ya no tengo familia, era un hombre ya mayor. Entonces decidió quedarse para cuidar también del lugar y de su ecosistema. En 2021 tuvo que abandonar la isla, pero dejó una frase que lo volvió viral, no solamente a él, sino también a esta mención. Siempre se puede empezar de nuevo, incluso después de los 80. Ese cuate murió hace 2 años y su último deseo fue que sus cenizas volvieran al mar, ese lugar que tanto le cambió la vida. Qué interesante, ¿no? Imagínate cómo puede ser esa decisión de alguien de definitivamente, pues, alejarse. Hay canciones que hablan de tener demonios internos, la necesidad de apartarte de la gente, del hastío social, algunas también de ese estado de vulnerabilidad que puede tener uno, encerrarse cuando la paz interior te pues da esa pa ese eso que el exterior te abruma. Vaya, hay muchos temas. Entonces, pues vamos a ir a algo justamente relacionado. Y es a cargo de los señores Fobia. Esto lleva por nombre Hoy Tengo Miedo, a través del 101.1 FM y de Radio Bahía 1470. Este es en The Morning Rock. Yo soy Luis Fuentes, estoy una hora más contigo. Hoy tengo miedo, dice Fobia.

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1: Ay, no sé ustedes, pero yo traigo un calorón aquí en la cabina. Lo tengo a... Bueno, ya le bajé a 18, estaba en 22. Pero porque hace ratito traía una... Pues no, era una... Un suétercito así ligero. Y ya me dio calor. De hecho, ahorita salí y me tocó ver ahí las nubes esas que se ve que pues obviamente nos va a llegar, ya es evidente, sabemos que nos va a llegar la lluvia. Por cierto, si no tienen nada que hacer mañana, no salgan, quédense en su casita, resguardados, aprovechen hoy para hacer sus compras, obviamente no hagan compras de pánico, pero sí prevengan. Primero que nada, uno sabe pues que tiene que estar prevenido, ¿no? Ante todo. Ya informarse con la pues medios oficiales. De repente hay gente que comparte muchas páginas apócrifas en redes sociales. Básense en lo que diga, ya sea Protección Civil, el municipio, Seguridad Pública o el noticiero que ustedes sigan. Vean la información que estén compartiendo. Para que no, una, para que no se paniquen de más. Y aunque sí se esperan lluvias fuertes, atípicas, pero pues sabemos que el paso de Rachel, que ya es depresión tropical, pero pues obviamente va a dejar a su paso mucha agua por acá. Pues principalmente porque no estamos preparados, ¿no? Aquí en la ciudad. De repente un chipichipi, una lluviecita que está todo el día. Inunda la zona del Bajío, la zona de la Segunda, acá ni se diga, en la Reforma y las Águilas, está muy, muy, muy mal ese arroyo. Y por acá, por la gente que nos oye en Tijuana, también cuando llueve ahí por la vía rápida, que se hace también súper, súper feo. Hay que ponerse mejor bien, bien abusados, y si no tienen nada que salir, mejor quédense en sus hogares. Bueno, vamos a seguir con música desde Tijuana, ya que mencionábamos, importamos al buen Hugo Ross y ya lo tenemos acá en Ensenada. Ocasionalmente se va para allá, ¿no? Pero ya le gustó la vida aquí. Y es que dicen que el que toma agua de Ensenada y come mariscos ya no se quiere ir. Vamos contigo, Hugo.
2: Muy buenos días, Luis y Morning Rockers. Espero que estén pasando un buen día, ya con café en mano y su respectivo pan. A veces puedes poner una rolita que se escuchaba mucho en los antros que tocaban rock en español. Algo de Lucas Nuba, Un Minuto de Ti. Tengan un excelente día. Gracias.

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1: Qué buena rola, de esas, ajá, como lo comenta por acá el buen Hugo, de esas que no pueden faltar en el antro. Y el antro que te pone música ochentera y noventera. Bueno, los que somos contemporáneos somos lo que es lo que más disfrutamos, ¿no? Pero sigue habiendo antros para nosotros, porque ya pura música de sintética, música de otros géneros ahora llamados urbanos y reggaetón y todo ese rollo que particularmente no me gusta. No me tocó vivirlo y qué bueno. Gracias, papás, por educarme rockeramente. Oye, vamos a poner algo de música que esta sí no me tocó a mí, pero yo recuerdo que sí iba a las fiestas. Bueno, el Chiquis estaba trabajando en sonidos. Yo también trabajé en sonidos cuando estaba morro. Entonces, era algo que siempre era bien marcado, ¿no? Cuando ibas a las fiestas, al dancing, que la quinceañera, la boda, qué sé yo. Pero había un set de canciones que siempre así se levantaba la abuelita, el más niño, y todos se ponían a qué? A rock and rollear. ¿Sí o no? ¿Sí o no? Entonces, los voy a poner a rock and rollear. Sé que varios ya están despiertos, ya tienen activas, están activos, varias actividades. Y quiero que se les haga más ligero si te vas ahorita para el otro lado, si vas a cruzar, estás en la línea, si vas de Ensenada al norte, o si están en la vía rápida por el Boulevard 2000, en Insurgentes, atascadísimo. Pues no te preocupes, vamos con eso. La Hiedra Venenosa, Los Rebeldes del Rock.

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1: Ah, qué buenos tiempos, ¿no? Esas de las que te levantabas a bailar porque te levantabas a bailar. Vamos a ir con otra rolita, ¿sí? ¿Les gustó? Yo creo que fuimos más de varios los que estamos ahorita frente a un escritorio que nos pegamos un buen guamazo en la rodilla por estar que es que bailando. Esos son los hermanos Carrión. La novia de mi mejor amigo. 9 de la mañana con 19 minutos. Estás en The Morning Rock.

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1: Muchas gracias, Ceci, por reportarte a la cabina al 646-178-3730. También a todos los que nos están oyendo en esta mañana y que nos tienen así de fondo, que están haciendo cualquier otra actividad, recuerden que tenemos redes sociales, Luis Fuentes ENS, así me encuentras en todas, pero específicamente el programa tiene una página que se llama The Morning Rock con Luis Fuentes, así lo pueden encontrar. Y toda la música que tenemos, también tengo una playlist. Si quieren, no sé, de repente escuchar alguna rolita ya cuando no está el programa, sí, con gusto se las puedo compartir. Y es cuestión solamente de que me manden mensaje ahí, pero obviamente tienen que seguir la página para que se las comparta. Por acá nos dice, estamos cotorreando con el buen Martín hasta allá en San Bernardino, saludándolo. Muchísimas gracias. El Chori Vargas, también a todos los Warehouse, saludándolos. Muchísimas gracias por estar atentos a la programación. Vamos con más en The Morning Rock. Esto es algo del confort y música para volar. Ese material discográfico que los señores de Soda Stereo sacaron a manera de MTV Unplugged. Entonces, tengo ya listo por acá esto que lleva por nombre. ¿Y cómo me gusta esta rola, Entre caníbales. Son ya 9 de la mañana con 24 minutos. Yo soy Luis Fuentes, contigo a las 10 en Estéreo Sol y en Radio Bahía, emisoras de Radio Cadena Enciso. Esto es el Morning Rock.

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3: Ok, soy de regreso, soy ya 9:31 a.m. Muchísimas gracias, fíjate, hay que manejar con precaución quienes salgan a la autopista, que vayan a pues obviamente de norte a sur o de sur a norte, y simple y sencillamente en general, ¿no? Si vas a salir de tu casa, primero que nada, ponte el cinturón de seguridad antes de que prendas el carro, es súper importante. Imagínate cuánto ingeniero no estuvo involucrado en la creación de ese utensilio que para muchos parece no importar, pero salva vidas, eso sí te puedo decir. Imagínate, por acá nos mandan una imagen de un accidente que no pasó a mayor, simple y sencillamente, al parecer es solamente el susto, en el kilómetro 61, Tijuana Ensenada, donde pues ya están los paramédicos, por ahí se observa ambulancia de Capufe, de Caminos y Puentes Federales, y el carro pues derrapó y se salió de la carretera, de norte a sur. En esa recta que está antes de Bajamar, pasando Bajamar, de allá para acá. Entonces, precisamente antes de la misión, ¿no? Entonces el carro pues quedó de costado, con un ángulo pues que tuvo que salir la persona, abrir la puerta del copiloto y salir brincando. Espero que solo sea el susto, como te comento. Y dice, por acá, ojalá que sí, lo que se miraba gente lesionada. No se miraba gente lesionada. Pues muchas gracias por darnos este reporte. Y hay que manejar con mucha precaución. Y yo lo que siempre les digo a la gente, ¿no? Y yo lo hago, por tal motivo lo recomiendo. Hay que salir con antelación. Si tienes una cita, no sé, 11 de la mañana, pues desde las 9:40 ya ves saliendo de tu casa. No te esperes a que sean las 10:30, 10:40 para que vayas literal hecho madres para poder llegar. Sino, pues vete calmadito, disfrutando, porque muchas veces uno no comete el error. Siempre alguien lleva más prisa que otro y va rebasando, manejando de manera pues sin precaución. Y eso es lo que ocurre, provocar un accidente que puede involucrarlo a él o a terceros. Entonces pónganse muy truchas. Vamos a seguir con música a través del 101.1 FM. Bueno, me dicen por acá, ahora vamos a checar qué nos dice Hugo Ross.
4: Sí, ese es el salón Alba Roja, salón burócratas también. Ahí yo viví de niño ahí en la calle Séptima y me tocaban los sábados y los domingos que tenían ahí sus verbenas con sus lowriders y muy arregladitos. No me acuerdo la palabra que ellos usan para cuando se ponen acá de gala. Un saludo a los cholos de ahí de Tijuana, Liber, zona centro.
3: Ah, perfecto. Y es que me decía precisamente Hugo que las rolitas del rock and roll que sonaron hace ratito son las que siempre, pues no faltaban, ¿no? Ahí en el Salón Burócratas. Y le pregunté, le dije, es el Alba Roja, ¿no? Yo viví un tiempo en Tijuana y tengo mucha familia en Tijuana. Además, mi mamá en un tiempo fue comerciante, tuvo una mercería aquí en Ensenada. Íbamos mucho ahí a la no me acuerdo si a la, bueno, no me acuerdo dónde estaba el almacén donde compraba juguete, en la Madero, no estoy seguro, la neta, pero pues era la zona que siempre andábamos, ¿no? Entonces conozco todo Tijuana, me jacto de conocer todo Tijuana. Pregúntenme una, o mándenme una foto y les digo en dónde están. El otro día me mandaron una foto acá por el jibarito. Y dije, ah, sí conozco, cómo no. Me han mandado mensajes de allá de por Miraflores, también conozco. Me han mandado de la zona norte, también conozco mucho. Pero por el sobre ruedas, nada más. Oye, sí, pues venden mucha comida china bastante buena, ¿no, mi estimado Hugo? Bueno, y aparte están por allá nuestros amigos del Dragón Rojo. Ahí precisamente hay un ladito del Hotel Nelson. Entonces, pues saludos a todos y cada uno de cualquier punto donde nos encuentren. Desde acá, desde playas, desde acá por el aguaje de la tuna, por acá por lo que es la vía rápida, cualquiera de los lugares donde nos escuchen. No creo que en la Chapu nos oigan, va, pero pues cómo no vamos a mandarle saludos. A los de la Cacho también. Y a los de Cumbres. Ah, no es cierto. Saludos a toda la raza que tenga la fortuna de... Y yo neta que estoy bien agradecido porque siempre recibo cada vez más reacciones en la página y me mandan mensajes también diciéndome, te estamos oyendo acá en tal lugar, te estamos oyendo acá en el Murúa, te estamos oyendo acá por el Parque Esperanto, te estamos oyendo precisamente en Villafontana, a la gente de Los Pinos, a la gente que nos oye también en acá por el lado de ahí de la Buenavista. Ah, qué ricos tacos los de la Buenavista, ¿no? Vámonos al nuevo norteño. Vámonos a ver, que nos mandan imagen precisamente de Tijuana, mira. Allí en el puente, listo para cruzar el Vivi. Saludos. Allá al buen Vivi, ya en la. Allá por aquel rumbo. Oye, mi Vivi, pues que tengas buen viaje, brother. Ánimo. Vámonos con música. Esto es Charly García. No voy en tren, voy en avión. Ahorita les cuento qué viene de Charly García. Música nueva, ¿eh? Pronto tendremos nuevo material.

0: Traguito de café. Traguito de café porque ya, ya hace falta, ¿no? Oye, entonces estuvo por acá sonando el señor Charlie García. Que te cuento que viene música nueva de Charlie García. Pero antes de profundizar en el tema de la música de Charlie, me dice por acá Charlie, justamente de Transistor. Me dice, oye Luis, me manda mensaje, excelente y buen día. De sábado, Luis, justo venía cantando No Voy en Tren, en camino a la bufadora, y empezó a sonar en el Morning Rock. Tenía ganas de escucharla. Abrazo, mi Luis. Nos dice, ¿sabes? Hay una parte, ya cuando vas subiendo tú de por ahí de La Joya, pasando por ahí por donde están los bomberos, por donde está Villarino, por ese rumbo, que ya vas subiendo las curvas un poquito más adelante, ¿no? Y volteas a la derecha, miras obviamente la isla ahí y el mar el Pacífico, ves obviamente abajo el cultivo de mejillones, de ostiones, también las granjas de atún. Entonces, cuando va uno a esa altura, es muy similar a la altura que tienes en el mirador, ¿no? Cuando vas arribando a Ensenada. Entonces ahí por Salsipuedes, por ese rumbo, que es precisamente lo que sería toda la U o la bahía, que sin mencionar lo que es la rada portuaria, es justamente lo que es la Ensenada, vaya. Entonces me pongo yo una de dos. Cuando soy de un punto a otro punto, abro mi compás mental y hago el trayecto, ¿no? De aquí hacia allá. Entonces, ahorita que andas por aquel rumbo, siempre digo, wow, estoy volando. Y más cuando vienes por la zona del mirador, toda la nubosidad que se deja ver. ¿Y a qué vas a la bufadora, mi estimado? ¿Van a la familia? Me imagino que ahorita va a bufar bastante por el oleaje fuerte que se espera. Que en algunos lugares ya varios surfos. Por cierto, el buen Ricardo, el pájaro, Ricardo Sheehan, y también hacer el Pepeto, a toda la comunidad surfer, ha de estar más que emocionada, ¿no? Con todos estos oleaje marino que se está dejando venir. La gente allá por el kilómetro 38, también allá por Rosario, también ha de estar súper contenta con todo ese tema. Oye, vámonos un corte. Ahorita regreso, tengo publicidad y te platico lo del nuevo material de Charlie.
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3: Ok, ya de regreso, saludos a Adriana Molino, también obviamente a su hermana Kelly, también a sus papás, por supuesto a Don Meño, a Doña Guille, que siempre nos mandan la buena vibra rocker, y en esta ocasión nosotros les deseamos todo lo mejor a ellos, que la pasen muy, muy bien. A ver, le voy a poner un puntito aquí al tocayo, y Héctor, contigo vamos a cerrar la programación, déjame también le pongo un puntito para que no se me pierda. Oye, me dicen, bien que supiste dónde quedaba la comida china de Tijuana. Me han contado de eso y también de un lugar que tiene un penthouse muy bonito. Que está como en un quinto patio, ¿no? En un quinto patio. El quinto patio. ¿Se acuerdan de las tocadas ahí en la Plaza del Zapato? No, de un quinto piso, iba a decir. Oye, así el clima en Playa Hermosa. Sí, la nubosidad, todo lo que da. Nos mandan imagen desde el Cimarrón Kitchen. Dice, buen día Luis, esperando bendiciones con la lluvia. Esperamos que no sea muy severa. Un abrazo Luis y bendiciones para todos. El saludo para Arturo, para Martita y todos allá en el Cimarrón Kitchen en el Boulevard Costero y Plinta. Esto acá en Ensenada. Oye, entonces, saludando también a... ¿dónde quedó? Mireya. Mireya dice, saludos, aquí escuchándote en Ensenada. Perfecto, muchas gracias. Nosotros transmitimos desde Ensenada, como bien lo saben, pero nos enlazamos desde las 8 hasta las 10, solamente los sábados, hasta Tijuana. Pero estamos de lunes a viernes desde las 6 de la mañana, para ustedes que nos están oyendo ya en la frontera y quieren obviamente no perderse de la programación. Si les gusta también el rock en inglés, ponemos desde las 6 a las 7 una hora de música. Luego nos enlazamos a todo el estado con información a cargo de Marco Flores y Fernando Escobedo, RCE Noticias. Una vez termina, entro nuevamente con otra hora de rock en inglés y cerramos, ya enlazados a Tijuana, una hora con rock en español, como este es el caso. Bien, entonces te mencionaba que Charly García tiene música nueva, música que próximamente tendremos la oportunidad de disfrutar, porque pues el señor Charly García ya lo mencionó, ya lo dijo, ya lo expresó y lo comunicó en diferentes medios para que pues obviamente se enteraran de lo que viene. Señor Charly García tendrá próximamente, el día de su cumpleaños, 3 conciertos históricos que serán publicados como nuevo material en este que será su cumpleaños. Viene próximamente estos conciertos que datan de entre octubre y noviembre de 2011, cuando él festejó su cumpleaños número 60 con 20 con 9 noches en teatro en el Gran Rex de Buenos Aires. Charly contó con invitados de lujo, imagínate, otro maestro que trabajó también de la mano con él, Fito Páez, Pedro Aznar, obviamente, Juanes, Nito Mestre, además las voces de Graciela Borges y Juan Alberto Badía. Fueron 3 conciertos conceptuales titulados La Vanguardia es así, Detrás de las Paredes y El Ángel Vigía. Esos setlists diferentes de casi 20 canciones cada uno, incluyendo clásicos de Serú Girán, de Sui Generis y también de su etapa de solista, estarán a la luz próximamente el 23 de ese mes, cuando sea su cumpleaños número precisamente 80 y tantos, ¿no? 80, sí. Entonces, es la primera vez que de manera oficial Charly García va a sacar material a través de plataformas digitales y también en 2 nuevos box sets edición 15 aniversario con 3 LPs dobles. Entonces va a publicar estos grandes conciertos históricos y obviamente pues hay que disfrutar. Dice la señora Gema, ocupamos el clima de mi tierra natal. No más que no se chacalee, señora Gema, ¿eh? Porque por ahí Rachel dicen que viene brava y pues ojalá que no. Principalmente por todo el relajo que de los baches que hay, ¿no? Y todo el tema de las calles que no están en óptimas condiciones para transitar, no solamente en Ensenada, la gente de Tijuana y la gente de Rosarito también ha de saber lo mismo, ¿no? Vamos con esta rolita que nos pide mi tocayo. Vamos, tocayo.
4: ¿Qué onda, tocayo? Muy buenos días, feliz sábado a ti y a todos los radioescuchas, que al parecer va a empezar a llover, ¿no? Va a empezar a llover. Ahí viene Rachel a hacer un desmadre. ¿Qué te parece si pones una rola, una complacencia? A ver si le puedes poner una de los toreros muertos, la de Mi Agüita Amarilla.

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1: Saludos, Ramón, hasta Lomas del Campanario. Nos dice que está escuchando la programación y les agradecemos infinitamente. Voy ya con la última rolita ya para despedirme, para decirles adiós. Ya pregunté bien en la Constitución, fue a donde íbamos a comprar juguete cuando estábamos morritos. Muy bien, vámonos con la última rolita. Por acá Héctor es el que cierra la programación. ¿Qué onda, Héctor? Muy buenos días. Gusto en saludarte.
2: Hola, Luis, buen día. Puedes poner la canción de un millón de años luz de Soda. Gracias, buen día.
1: Claro que sí, con eso nos despedimos y a través de las dos emisoras de Radio Cadena Enciso les digo adiós. Muchísimas gracias, chiquis. Hasta la próxima, a ustedes. Soy Luis Fuentes, con eso terminamos. Soda Stereo. Buen fin de semana.

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4: Muy buenos días para todos los radioescuchas de Radio Cadena Enciso. Nos encontramos transmitiendo desde el Salón Mutualista, ubicado en la zona centro de Ensenada, con motivo del 15 aniversario del Movimiento de Regeneración Nacional. En este evento que ha organizado el senador con licencia, Armando Ayala Robles, y que, bueno, pues en este momento está a unos minutos de comenzar. Mucha gente la que sigue llegando para ser partícipe de este evento. En este momento, pues mucha gente de colonias, de diversos lugares de la ciudad. Por supuesto, también se espera la llegada de algunos personajes de la clase política aquí en Ensenada. Este evento que, pues, se replica a nivel local, ya se llevó a cabo a nivel nacional y que es aprovechado, pues, para recordar pues estos 15 años y, por supuesto, también el tema de la defensa de la soberanía y los logros del gobierno federal en este segundo año de mandato de la presidenta de la República, Claudia Sheinbaum. Estaremos llevándole pormenores del desarrollo de este evento a lo largo de esta mañana, esperando, por supuesto, pues que llegue más gente. Ya está prácticamente abarrotado esto, prácticamente lleno, y en unos momentos más, pues por supuesto también con la presencia del senador con licencia, Armando Ayala Robles. Seguiremos pendientes del desarrollo de este evento. Muchísimas gracias por acompañarnos. Yo soy Marco Flores. Nos escuchamos en un momento más.
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7: Gracias por continuar en sintonía de Radio Cadena Enciso en Ensenada, Tijuana y Mexicali. Les saluda con mucho gusto Cindy Olivas. Desde el Salón Mutualista Progreso, aquí en Ensenada, Baja California, donde, bueno, estamos a la espera de que dé inicio esta asamblea por los 15 años de Morena. Me encuentro aquí con mi compañero Marco Flores. Marco, ¿cómo ves? Pues ya esto está prácticamente abarrotado y sigue llegando gente.
13: Así es. Bueno, pues ya prácticamente todo listo para que en unos momentos más llegue el senador de la República, Armando Ayala Robles, a encabezar este evento por el 15 aniversario del Movimiento de Regeneración Nacional. Y por supuesto, pues con la expectativa de saber el destino político, el futuro político del senador con licencia Armando Ayala Robles, quien pues no ha ocultado su intención de participar de nueva cuenta en la interna para la presidencia municipal de Ensenada. Es un programa hoy algo extenso. Vemos aquí que habrá, por ejemplo, una recapitulación de un video de la presidenta Claudia Sheinbaum, también hará uso de la voz el regidor Eduardo Vega, miembro del equipo del senador con licencia. También se hará una proyección del libro de el expresidente Andrés Manuel López Obrador. Vimos llegar hace unos momentos también a otra de las oradoras, la secretaria de Mujeres en el Estado, Rebeca Vega, quien además es consejera estatal de Morena. Se proyectará también un video resumen del informe de Claudia Sheinbaum cuando estuvo en la ciudad de Tijuana.
7: Así es, Marco, y bueno, en lo local tendremos por acá el mensaje de Sergio Ayala, consejero estatal de Morena. Tendremos también la proyección de un video de Ariadna Montiel, presidenta nacional de Morena. El mensaje también por parte de Claudia Moreno, diputada federal. Se estará proyectando un video con palabras de Julieta Ramírez, así como un mensaje de parte de Griselda Mesa Díaz. Ella es representante de la colonia Villas del Sol.
13: Así es, también se tiene programada una firma con sectores que ya están aquí representados. Se proyectará un video de resumen de logros y, por supuesto, para cerrar ya el mensaje del senador con licencia Armando Ayala Robles. Por supuesto, se harán honores a la bandera, habrá las fotografías y el cierre de este evento, pues que está a unos minutos de comenzar. Estaremos llevando pormenores. Por supuesto, se estará transmitiendo a través de la página de Facebook del senador con licencia y de las diversas estaciones que integran Radio Cadena Enciso.
7: Así es, Marco. Vamos a regresar los micrófonos con nuestros compañeros de las distintas cabinas. Gracias, Mexicali, Tijuana, Ensenada. Continuamos en esta asamblea conmemorativa de los 15 años de Morena. Regresamos.
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2: 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Ayala Robles reiteró que continuará recorriendo las comunidades de Ensenada y de todo Baja California, llevando el mensaje de organización y participación, así como manteniendo el vínculo directo con las familias. 66ª Legislatura, Justicia para Todos, Senado de la República.
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0: Bueno, nos encontramos con el senador con licencia, Armando Ayala Robles, en el inicio de este evento por el 15 aniversario de Morena. ¿Tus impresiones, senador, de lo que está sucediendo
1: pues,
0: en este momento?
1: Pues muy contento, muy impresionado, porque me invitaron a una pequeña reunión aquí de aniversario de Morena y voy viendo todo el apoyo que hay ahorita. Eso es por resultado de que no hay simulación y no hemos dejado de estar en las colonias. 95 asambleas en el estado, 31 en Ensenada y 2 veces alcalde, 1 vez senador de la República, y empezamos desde abajo, y aquí la gente está de las primeras que me recibieron hace 10 años.
0: ¿Qué mensaje le das a los asistentes y bueno, qué esperar de este mensaje? ¿Defines hoy tu futuro político?
1: El mensaje es que no luchamos por puestos, estamos por el encargo y voy a estar donde el movimiento me lo requiera.
0: Muchas gracias.
1: Gracias.
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1: Mis amables amigos, esta mañana nos encontramos por acá en Ensenada, Baja California, en un evento sensacional, un evento espectacular donde han venido muchísima gente de Baja California precisamente para celebrar los 15 años de Morena. Adelante, mi estimado.
2: Bueno, muy buenos días, buenas tardes a todo el público de Radio Cadena Enciso RC. Pues una gran fiesta, mi querido Parra. Me recuerda cuando los inicios, hace 15 años, sigue siendo el mismo público, la misma efervescencia, la misma felicidad que vemos que emana la gente que se concentra en este importante recinto aquí en el Mutualista de Ensenada, la icónica Ensenada, y donde, bueno, cabe mencionar el cariño que le demuestran al licenciado Armando Ayala Robles. ¿Tuviste cómo al arribar a este lugar el recibimiento que le dieron por parte de simpatizantes y seguidores?
1: Bien, pues es una alegría enorme al entrar, senador. Me tocó ver mucha emoción por parte de quienes le estaban esperando. Es una alegría enorme. Vemos aquí un motorismo totalmente abarrotado, lleno totalmente, en donde la gente pues está muy contenta, Felipe, está muy contenta de veras de celebrar conjuntamente con Morena estos 15 años de lucha permanente en beneficio de los más pobres.
2: Así es, así es. Bueno, sinceramente yo le puedo decir a usted, público querido de RCE, en toda esta bella entidad, nos estamos escuchando en los 7 municipios de Baja California. Continuamos.
1: Seguimos.
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0: Sí, pero todo ha cambiado. 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Simplemente, ya no te quiero. Adiós.

0: se nos acaba el tiempo.
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0: Es un lugar con más bienestar, los que se mantienen en la zona, los que andan compartiendo y sobre el mundo, se beneficia de transformación también y en el proceso de los verbos. En el Senado y en el grupo de Cantina, grandes mujeres y hombres escribieron también el mundo a los grupos con la necesidad de la vida de los tiempos que hay respecto a utilizar este cuerpo y en los libros de la casa con el primer objetivo de la llegada de la cortina es unir con la mano de la llave de fuerzas. El sujeto llegó hasta los fines de enero con el apoyo de los
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0: nuestro senador de la República, Armando Ayala Robles. Se ve, se siente, Armando está presente.
1: ¿Cómo está el pueblo de Ensenada? ¿Cómo están los hombres? ¿Y las mujeres? No cabe duda que dice la presidenta de la República que la fuerza de nuestro movimiento está principalmente en las mujeres. ¡Que vivan las mujeres luchadoras de la Cuarta Transformación! Muchas gracias, amigas y amigos, por compartir con nosotros este festejo. 15 años del movimiento, 15 años de Morena, 15 años de lucha, 15 años de esfuerzo, de trabajo, de sacrificio, de disciplina. Ahorita que concluía el último video y que en esos videos que les transmitimos está un resumen de diferentes fragmentos de la lucha que ha habido a nivel nacional, estatal y municipal. Es un proyecto de nación donde cada uno de nosotros hacemos lo propio, el tocar las puertas casa por casa, el hacer asambleas, en compartir un proyecto de nación. Hoy quiero decirles que al final del video ya casi se me salían las de cocodrilo, porque el tiempo va pasando rápido y cuando hacemos una retrospectiva resulta ser de que hay mucho trabajo detrás de todo esto para hoy lograr estar al frente de esta Asamblea del Pueblo. Ha sido para nosotros una gran experiencia haber recibido la invitación a pertenecer a este movimiento, pero desde el principio, cuando iniciamos a militar en el 2014-2015 y cuando fui invitado a ser el primer candidato a la presidencia municipal de Ensenada, en aquella ocasión nadie le quería entrar a la candidatura, que porque Morena iba empezando, que porque el presidente López Obrador ya había perdido dos veces, que aquí no había nada seguro, que no había dinero, que no estaba seguro el puesto. Pues sí, y no había nadie que quisiera entrarle, y pocos fuimos los valientes que le entramos en todo el estado en diferentes posiciones a luchar. Porque aquí no luchamos por puestos, estamos por el encargo, y el encargo era consolidar, era iniciar, era construir la Cuarta Transformación. Y ahí andábamos casa por casa, tocando puertas, con un sombrerito, un chaleco, los tenis y el periódico Regeneración, esta herramienta que nos enseñó el presidente de la República a distribuir en las casas. Y venía el presidente aquí en Ensenada y tenía reuniones con nosotros. Aquí está de testigo Rebeca Vega, está Eduardo y varios compañeras y compañeros que están aquí presentes. Y le decíamos al presidente: oiga, presidente, ¿y cuándo va a haber un apoyo? ¿Cuándo va a haber recursos? ¿Cuándo va a haber oficinas? Armando, ¿para qué quieres oficinas si las oficinas están en la calle, en el transporte público, en el garage, en la unidad deportiva? Esas son las oficinas. Y Armando, ¿para qué quieres recursos si no se necesita hacer grandes eventos como los que veíamos del frío el pan, que hasta traían artistas para juntar a la gente? No, era recorrer el territorio casa por casa, 150 casas diarias. Y me decía el presidente: Armando, vas a ganar, pero esto requiere sacrificio, picar piedra, empezar desde abajo, que tu representación sea legítima, con respaldo, con trabajo. Y así lo hicimos. Dos, tres personas andaban con nosotros al principio, hasta batallábamos para formar la planilla a la presidencia municipal. Y nos decían: morenacos, ricosos, apestosos, ternuritas, nunca van a ganar los del PRI el PAN. Y ya muchos ahora pues están queriendo participar aquí en el movimiento, porque ya la mesa está servida. ahora sí les gusta el color guinda, ahora sí les gusta el pueblo, porque esa es la verdadera tónica de la cuarta transformación, nos dice la presidenta, estar con el pueblo. Amigas y amigos, acabamos de pasar por un proceso interno de nuestro movimiento. Ya no les voy a repetir aquí todo lo que hicimos, cuántas veces estuvimos aquí participando en la presidencia municipal, ya todo se dijo. Y ahora, después del Senado de la República, que ustedes me dieron su confianza, tuve mucho apoyo en todo el estado. Y me decía la gente, participe, Ayala, estamos con usted, Ayala, vamos juntos, para que participara en la coordinación estatal, para coordinar los trabajos de Morena, que son los perfiles que van a contender a la candidatura a la gobernatura. Y yo dije, bueno, pues voy a estar donde el pueblo me lo requiera. Participamos en esa contienda, le dimos vuelta a todo el estado, muchos de ustedes me recibieron en sus colonias. Se ventiló, se publicó en la Ciudad de México, ahí donde estuvimos todos, el resultado. Y el resultado le favoreció a una mujer compañera, Julieta Ramírez. Una mujer que está, ella, muy enfocada en construir la unidad. Es una compañera que ha sido ya diputada y senadora. Hicimos fórmula juntos para llegar al Senado de la República. Y en el Senado trabajamos por varias iniciativas a favor del tema del agua de Baja California, como lo que anunció la presidenta de la República, esa desaladora que requerimos para que haya agua en Ensenada, Rosarito y Mexicali. Y entonces, no lo hicimos nosotros al ver el resultado, no lo hicimos como otros perfiles de que ya te enojaste, ya te fuiste a otro partido, ya impugnaste. No, desde el principio nos dijeron, van a firmar aquí y los resultados que se publiquen tienen que aceptarlos. Nosotros aceptamos esos resultados, pero hicimos 95 asambleas en todo el estado y llevamos atendidas 31 invitaciones aquí en Ensenada. Y en esas 31 invitaciones, en cada colonia, me han expuesto ustedes necesidades, redes de agua, redes de drenaje, pavimentación, la unidad deportiva, alumbrado público y otras, centro comunitario y otras más necesidades que no se han realizado por falta de recursos o por falta de atención. No estamos para hablar mal de nadie, estamos para defender la transformación, lo bueno que hemos hecho. Entonces, me dijeron allá en el partido, oye, Armando, ¿qué vas a hacer? ¿Te quieres regresar allá al Senado? ¿Dónde? Le digo, pues sí, allá a México. Acuérdate que tienes vuelos pagados, allá tienes tu oficina, café caliente, te va a tocar subirte a la tribuna y también pues apoyar a la presidenta allá en el Senado. ¿O quieres quedarte en el territorio? ¿Quieres seguir en las colonias? ¿Quieres seguir trabajando para profundizar la cuarta transformación? Y yo dije, no puedo dejar tirado todos los compromisos que hice con la gente que me apoyó en las colonias. Más de 200 compromisos que tenemos aquí en Ensenada y la gente me sigue invitando a sus colonias. Vamos a seguir luchando, vamos a seguir con ustedes y vamos a seguir poniendo en alto a nuestro movimiento y a nuestra presidenta de la República, Claudia Sheinbaum. Presidenta, Claudia Sheinbaum. Presidenta, yo agradezco a todos los compañeros, miren, que hoy están aquí presentes en esta asamblea de unidad, consejeros del movimiento, empresarias, comerciantes, representantes populares, como en el caso de nuestra gran diputada federal, Claudia Moreno, que está aquí con nosotros, de Rebeca Vega, consejera del partido, que nos dio una cátedra muy buena acerca del espíritu de nuestro movimiento, y de consejeros jóvenes como Sergio Ayala, Eduardo Vega, que están aquí presentes, ¿verdad? Y quiero hacer también una mención especial a las mujeres que hoy me están ayudando a las mujeres que se la están fletando abajo, en territorio, que están haciendo las convocatorias, que los están atendiendo con sus necesidades. Y una de ellas es Claudia Gutiérrez Fraustro. Allá, amiga, ven para acá, ven para acá. Súbete acá rápido, súbete acá rápido. Claudia, Claudia, Claudia, Claudia. Y otra compañera también, Oralia Tinoco, ya ustedes la conocen, estuvo en el DIF y es otra compañera también. Otra compañera que le está echando muchas ganas, yo la aprecio y la quiero mucho. Sin las mujeres a mi lado, no podría seguir avanzando. A mis padres, a mi mamá Patricia Robles Márquez, a mi papá Armando, que aquí está la familia presente. Saluden, ahí está la familia. Porque uno dice, no, que Armando, que ni en su familia lo quieren, que no sé qué tanto. Aquí está presente la familia, la profesora Blanca Estela Ayala también, ¿verdad? Del magisterio. Muchas gracias a los amigos de Tijuana, de Mexicali y del Valle también de Mexicali y a todas las colonias populares que hoy nos acompañan para festejar 15 años de Morena. Para cerrar esta asamblea, les voy a hacer nuevamente una consulta, porque también me han andado preguntando los medios de comunicación. Oye, Ayala, que vas a buscar la presidencia municipal. Oye, Ayala, ¿y para dónde te vas a ir? Oye, Ayala, ¿y ahora cómo le haces para pagar los préstamos, verdad? Sin sueldo porque estás de licencia. Bueno, pues también sé trabajar, también sé ganarme el dinero por otra parte, ¿verdad? Pero ahora les digo yo, voy a estar donde el movimiento me lo requiera y voy a hacer la consulta ahorita a la Asamblea del Pueblo. Tres opciones. Número uno, que me regrese allá al Senado de la República, a gusto allá, a estar con aire acondicionado, tomando café, haciendo iniciativas. Que me retire de la política y me voy aquí a la casa y a estar ahí con mi familia y mis perros. O que regrese a las colonias para seguir luchando por la cuarta transformación.
0: ¡Presidente! ¡Presidente! ¡Presidente! ¡Presidente!
1: Será donde ustedes quieran. ¡Que viva el pueblo de Ensenada! ¡Que viva la cuarta transformación de México! Y que viva nuestra presidenta Claudia Sheinbaum. Y juntos sigamos haciendo historia. ¡Felicidades! No se muevan porque nos vamos a tomar la fotografía aquí para mandársela a la presidenta de la República. Que vea aquí la presidenta cómo se le quiere, cómo se le aprecia y el apoyo que tiene Ensenada. Muchas gracias.
0: Vamos a la fotografía.

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0: Buenos días, buenas tardes. Acaba de terminar este evento donde Morena celebra sus 15 años de fundación de este nuevo partido, lo que nace como un movimiento, luego se convierte como un partido político que lleva a Andrés Manuel López Obrador a la presidencia y ahora a Claudia Sheinbaum a la misma. Se aprovechó el momento para, ya lo vimos en el último evento, para preguntarle a la comunidad, para preguntarle a los asistentes si querían que Armando Ayala, el senador con licencia, se fuera a su casa, se regresara al Senado, o tercera, se apuntara para buscar la presidencia municipal, y acepta o le piden que se apunte para la coordinación municipal, y es lo que acaba de hacer.
1: Así es, acto seguido, el senador con licencia muestra la hoja de registro, que ya lo ubica formalmente como aspirante a coordinador municipal de la defensa de la soberanía y pues el territorio. Así es que pues ya ha apuntado Armando Ayala Robles de nueva cuenta para buscar un tercer periodo después de que en 2019 llega como presidente municipal. En 2021 se reelige después de este periodo corto de 2 años y culmina en el 2024.
0: Recordemos que es el primero que muestra que se registra para esta coordinación municipal. Hay muchos, hay varios de los que se van a apuntar, pero bueno, aquí sería la primera vez en Baja California que un candidato o un presidente lo repite por tercera ocasión. ¿Lo logrará? Al conseguir a la coordinación, bueno, eso lo va a decir Morena y sus encuestas, ¿no?
1: Así es.
0: El método que elijan,
1: ¿no? Exactamente, el método de elección que Morena considere apropiado, que en este momento, pues, según se ha dicho en las convocatorias, pues es este método de encuesta, pero que pues todavía falta también revisar el tema de las alianzas.
0: Gracias por seguirnos a través de esta transmisión especial, Marco. Nos vemos el lunes.
1: Claro que sí, muchas gracias a todos, gracias Fer, y bueno, nos escuchamos el lunes en RC Noticias.
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4: Como por ejemplo, el tramo Chapultepec-Maneadero. ¿Cuántos años Ensenada esperaba una obra digna, una obra monumental para quitar la desgracia, las muertes y el tráfico que había en ese tramo para Mañanero?
5: El senador con licencia, Armando Ayala Robles, ha realizado 29 asambleas en Ensenada y 94 en todo el territorio de Baja California para fortalecer la estructura social en las comunidades. El legislador federal destacó la importancia de transmitir el mensaje de unidad al interior del Movimiento de Regeneración Nacional, además de escuchar el sentir de los ciudadanos. En los últimos días, dijo, la ruta de trabajo ha comprendido recorridos por fraccionamientos como Pórticos del Mar, Revolución, Bellavista, la Delegación de Maneadero y Valle de las Palmas. Ayala Robles destacó que los actos de unidad, encabezados por Julieta Ramírez, coordinadora de la Defensa de la Transformación y la Soberanía Nacional, han jugado un papel clave para fortalecer el movimiento en la región. 66ª Legislatura, Justicia para Todos, Senado de la República.
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0: Amigos, gracias por acompañarnos. Esto es RCE Deportes. Un placer saludarles hoy, bueno, con este evento especial desde Ensenada, Baja California, con el senador con licencia Armando Ayala Robles. Y bueno, por tal motivo estamos arrancando RC Deportes. Fin de semana, hombre araña, ¿cómo se le ve? Se le ve mal, se le ve triste. Y ahí vienen las chivas. Allá vienen las chivitas. Ay, esas chivitas. Ay, chivitas, chivitas. ¿Cómo les va a esas chivitas? ¿Todo bien? ¿Todo tranquilos? Bueno, mis amigos, pues hoy tienen justamente un partido importante, el clásico tapatío. Atlas recibe en el Estadio Jalisco a las chivitas. Ay, esas chivitas. Bueno, pues tenemos información como siempre. Gracias por acompañarnos. Gracias a quienes nos siguen ya también a través de las redes sociales. Ya estamos ahí, bien hallados, bien aventurados. Justamente redes sociales en YouTube como RCE Espacio TV. En Facebook, Radio Bahía 1470 AM Tijuana. Gracias mil por estar con nosotros. Mi nombre es Ubaldo Mesa, bien hallados, bien aventurados. Gracias a la gente que nos escucha hoy, Sabadabadabadú, a través de Radio Bahía desde muy temprana hora. A quienes nos siguen, pues, gracias. Vámonos rápido, hombre araña, con información importante relacionada al rey de los deportes. Hombre araña, el rey de los deportes, hombre araña, el rey. Eso. Bueno, mis amigos, en la serie divisional todo está listo para el juego número 5 en el béisbol de las Grandes Ligas. Ya están preparándose, velando armas el equipo de los Cerveceros de Milwaukee por la Liga Nacional. Ellos tienen partido el día de mañana, 5 de la tarde, el primer juego Liga Nacional. Brewers contra los Dodgers. Hagan sus pronósticos, mis amigos. Liga Nacional, Brewers contra el equipo de Dodgers, Cerveceros. Mañana, primer juego, 5 de la tarde. Y bueno, lo que sí es dramático es, bueno, en la Liga Americana. ¿Qué está ocurriendo? ¿Qué está pasando? Bueno, pues tenemos a los Guardianes enfrentando a los White Sox, a los Medias Blancas. 2-2 el juego, empatado la serie, pero hoy tenemos quinto juego de esta serie. Guardianes de Cleveland contra los White Sox. El partido definitivo hoy, 5 de la tarde, definitivo, hombre araña. Si no le gusta el béisbol, este partido no se lo puede perder, en serio. Quinto juego para definir quién va a enfrentar a los Rays de Tampa Bay el próximo lunes, también a las 5. Sería el juego 1 para ellos, el juego número 2 para los Cerveceros. Hoy por lo pronto, 5 de la tarde, Guardianes de Cleveland, White Sox, los Medias Blancas. Hagan sus pronósticos porque la serie empatada 2 hoy se desempata. Quinto juego a las 5 de la tarde, series divisionales de la Liga de los Estados Unidos, Major League Baseball. Bueno, pues ya sabe también, la semana 5, pero en el béisbol. Esto fue de béisbol, hombre araña. Gracias. Vámonos con el fútbol americano. Ah, muchas gracias aquí, mira. Nuestro amigo Beto. Ya nos está escribiendo. Vámonos con el fútbol americano, el de los Estados Unidos también, hombre araña. Andamos muy gabachos. Otra vez la misma. Hombre araña, ya son pasadas esas, hombre araña. ¿A usted le gusta? ¿Quiere recordar? Ay, no, hombre araña, de veras con usted. ¿Qué hago, amigos, con el hombre araña? ¿Qué hago? No se vale. No. Super Charge en San Diego. No, hombre araña, nos vas a hacer llorar. Puro sufrimiento con el hombre araña. No más. Ay, no, señores. Quíteme eso ya, por favor. A ver, vamos con el audio de nuestro amigo Beto. Beto, muy buenas tardes y gracias por estar siempre pendiente. Adelante, que pase, Beto. Quítame ya esa música.
1: No, claro que sí. Deja al arácnido que ponga. ¿Qué? San Diego.
0: Ah, ¿también Chargers? ¿Te gusta?
1: No, sí, cómo no.
0: ¿Te gusta también?
1: Un rolonzazo, mi Scooby.
0: No, no puede ser esto. Buenas tardes. Qué bárbaro. ¿También el Beto? No, pues de tal palo, tal astilla. Bueno, pues la vamos a dejar. Yo nada más les quiero avisar que la semana 5 ya comenzó. Ya inició Cowboys enfrentando a los Bucaneros. Este juego lo ganaron los Bucaneros. 24 puntos a 16. Bueno, justamente el jueves pasado inició la semana 5 de la NFL, fútbol americano, y para el domingo a las 6 de la mañana, Jaguares contra Eagles. Los Jets de Nueva York van a enfrentar a los Browns el domingo a las 10 de la mañana. Ahí sí ya todos podemos ver fútbol americano, ¿no? Hay superduelos. Steelers contra los las Espuelas de San Antonio. Los Titanes contra los Tejanos de Houston. Santos de Nueva Orleans contra los Vikingos. Vikingos invictos. Minnesota 4 victorias, 0 derrotas. Los Empacadores de Green Bay. Tómala contra los Osos. ¡Ah, qué juegazo, eh! Si hay historia en este encuentro, los Cabezas de Queso, los Empacadores de Green Bay contra los Osos, 10 de la mañana el domingo. Vámonos al domingo, pero a la 1. Los Cargadores de Los Ángeles contra los Broncos de Denver. Juegazo. Cardenales contra Lions, también el domingo, 1:25. Luego viene el partido de los Seahawks contra los 49ers, el equipo que también está invicto. 4 victorias, 0 derrotas. Los Falcons el domingo a las 5:20 contra los Cuervos. Importante juego también en la NFL. Y bueno, pues el domingo por la noche, Monday Night Football, los Rams de Los Ángeles contra los Bills de Buffalo, 5:15. Este será el lunes. Por lo pronto, a disfrutar de estos super mega juegos. Vámonos entonces a nuestra pausa en la recta final en este programa especial de RCE Fin de Semana Unplugged, Desenchufados.
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0: Scooby, buenas tardes, mi querido Scooby. Debido a la lluvia, mira, no voy a ir a jugar fútbol. ¿Ves? Por eso no me gusta la lluvia, mi querido Scooby. Pero qué va. Scooby, buenas tardes, mi querido Scooby. Debido a la lluvia, mira, no voy a ir a jugar fútbol.
1: ¿Cómo que no vas a jugar fútbol?
0: Por eso no me gusta la lluvia, mi querido Scooby. Va. Pero qué bárbaro, empezaste con la más cara.
1: Los héroes del silencio.
0: Y pues ahí voy a tratar de seguirte la secuencia.
1: Va que va.
0: Si puedes poner a continuación la célula que explota para seguir al mismo ritmo, mi Scooby. Buenas tardes, Unplugged Saturday.
1: Saturday Unplugged. Muy bien, mi Beto. Efectivamente, pues aquí está la célula que explota para mi Beto, que siempre nos escucha, nos acompaña y que sí, pues bueno, definitivamente y por las inclemencias del día, por el cambio de clima, ahora tenemos lluvia, muchos eventos deportivos se estarán suspendiendo, ¿verdad? Esperemos que no todos, pero también esperemos que usted se cuide bastante si el tiempo pues va empeorando. Por lo pronto vamos a continuar. Hombre Araña, ¿qué tenemos? ¿Qué tenemos ahora? ¿Nos vamos de inmediato? ¿De duela en duela o qué? Sí, de una vez, póngala. No la tiene ya. ¿No tiene la duela? Sí, ¿cómo no?
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1: Ah, muy bien, hombre Araña. Bueno, mis amigos, la Liga Nacional de Baloncesto Profesional tiene actividad este próximo domingo. Hay 4 partidos para los aficionados al básquetbol profesional en México. Dorados estará enfrentándose a los Gambusinos de Fresnillo. Lobos Puebla contra Irapuato. Los Freseros, los hijos de la mermelada. Mientras que los Mineros de Zacatecas se van a enfrentar a los Diablos Rojos del México. Todo esto en el básquetbol. Y las Abejas de León van a enfrentar a Santos de El Potosí. Los líderes Soles, Astros de Jalisco, Fuerza Regia y Panteras de Aguascalientes, así como los Lobos Puebla, que son los primeros 5 equipos que están en esta tabla de posiciones, apenas con 28 juegos jugados. 48 puntos, los Soles son líderes de esta, la Liga Nacional de Baloncesto Profesional. Luego Astros con 46 puntos, Fuerza Regia y Panteras de Aguascalientes con 45. Lobos Puebla, 44, Dorados de Chihuahua y Mineros con 43 y 42 puntos consecutivamente. Son los partidos de la Liga Nacional de Baloncesto Profesional. Hombre Araña, ¿qué tenemos también? Premier League. Premier League, déjeme ver. Muy importante seguir estos equipos, amigos, porque pudiera aquí jugar finalmente, una vez que termine su compromiso con Cholos, Gilberto Mora. Gilberto Mora pudiera llegar a alguno de estos equipos. Por eso empezamos también ya a darle seguimiento. Arsenal tendrá compromiso el día de hoy contra Lens. Muy importante. Chelsea ya jugó, le ganó 5-1 al Bournemouth. Liverpool tiene también actividad. Este domingo va a enfrentar al Manchester City, no Manchester. Manchester United ya ganó, pero le empataron. Estaba ganando, mis amigos. Justamente le acaban de empatar. Manchester United empata a 1 con el Fulham. También hoy sábado ya jugaron. Aston Villa empata 2 con Brentford. 2-2 en la Premier League. Arsenal, 2-1. Le gana a Lens. Y finalmente el Crystal Palace, uno de los mejores equipos de la Premier League, también tiene su partido el día de mañana, domingo, contra el Nottingham Forest. Gran partido de fútbol. Victoria para el Arsenal, victoria para el Chelsea, empate para Aston Villa y empate para el Manchester United. Todo esto en la Premier League. Bueno, tenemos todavía información, hombre araña. ¿Qué pasa? ¿Qué hay de la Serie A en Italia? Vámonos hasta la gran bota en Italia, del otro lado del charco. El Génova, 2-1 a las 6 de la mañana. Este partido le gana. Génova le gana 2-1 a la Fiorentina. El Inter de Milán, 3-0 a la Roma. Hasta allá, a la Roma. Bueno, mañana domingo, equipos Lazio enfrentando al Monza. ¿Cómo? Desde 1907, ¿cómo este equipo enfrentando también al equipo de... ¿cómo se llama este? Lazio, ok. El domingo también estará enfrentándose Lecce contra el Bolonia. El Sassuolo el domingo a las 9 contra el Milán, AC Milán. Atalanta enfrentando el lunes al Venecia. Cagliari al Juventus este domingo. Y el Torino de Italia de la Serie A. Fútbol, Torino, 11:45, Udinese el próximo lunes. ¿Qué hay de la Liga Española, hombre araña? ¿Qué hay con el equipo del Vasco? Aburre. ¡Ay, ese Vasco! Bueno, pues el viernes arrancó, ayer arrancó la Liga de España. El Málaga empata a un gol con el Español. Ryan Zaragoza consigue la anotación por parte del Málaga. Sábado, hoy, muy temprano, Rayo Vallecano empata a 0 con Athletic de Bilbao. Atlético de Madrid, el equipo colchonero de Diego Simeone, 2-1, le gana al Alavés también a las 7. Este juego ya terminó. El Barcelona jugó a las 9, le ganó 3-0 al Getafe. El Barcelona 3-0, y en estos momentos Real Madrid contra el Villarreal.

Justamente, gracias, hombre araña. Justamente el Real Madrid está empatando a cero goles primer tiempo contra el Villarreal. El domingo, Elche de la Liga de España enfrentando al Celta de Vigo. Real Sociedad, Deportivo La Coruña. También el domingo, 7 de la mañana a las 9, Real Betis Osasuna. Sporting de Racing de Santander enfrentando al equipo del Vasco al Valencia. Tómala, papá. Vamos, estamos contigo, Racing de Santander. Qué malo. Bueno, a ver cómo le va al Vasco Aburre. Levante el lunes, juego de la tarde. Levante contra el Sevilla, 12 del mediodía el lunes. Aquí les tenemos resultados de la Liga de España. Es momento de hacer una pausa. Vamos a tomarnos unos 15 minutos más de la una de la tarde. No tenemos más compromiso para llevarles a ustedes pues lo mejor del deporte y, por supuesto, lo que traemos para hoy de la Liga MX y los partidos de ayer. Hacemos una pausa, regresamos a Unplugged Desenchufados. Esto es RCE Deportes.

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1: Bien, mis amigos, pues ahí está el Pachuco, el gran Pachuco con... ¿Quiénes son, hombre araña? Sí, por eso. ¿Quiénes eran estos señores? Muy escandalosos, muy ruidosos. ¿A poco? No me diga. ¿Es en serio? La maldita vecindad. ¿Y los hijos del quinto patio? ¿Todavía cantan? No me diga. Excelente. Bueno, pues ahí luego nos trae otro día, ¿no? Ya llegó su pachucote. Por ahí se oye, hombre araña. A ver. Sí, sí son. Pa, pa, pa, pa, pa, pa, pa, pa. Excelente, hombre, excelente. Bueno, mis amigos, vámonos con la Liga MX. La Liga MX que ayer tuvo, bueno, sus dos primeros partidos. Dos primeros partidos. Puebla enfrentando a los Panzas Verdes de El León. Gracias por acompañarnos. Nos estamos extendiendo un poquito de RCE Deportes fin de semana. Unplugged, desenchufados. Tuvimos un evento especial, una transmisión especial desde Ensenada, Baja California, con el senador Armando Ayala Robles. Y bueno, por tal motivo nos recorrimos un poquito el programa para que usted tuviera también información y también tuviera pues el evento especial allá en Ensenada. Por lo pronto, continuamos con RC Deportes, fin de semana, Unplugged, desenchufados. Ya sabe, la invitación está hecha. Siempre escuchamos música en inglés o en español, rock. El hombre araña aquí nos está dando un tutti frutti de la música del rock en español. Espero que le guste. Muchas, muchas gracias. La Liga MX, jornada número 11, ya inició. Puebla empata. Empata a un gol con los Panzas Verdes de León. Y es que León, porque a veces dicen que León no es como lo pintan, ¿verdad? El León empezó ganando 1-0. Ya en la primera parte, ellos llevaban mano, iban ganando y le empataron a los pupilos, a los jugadores de Javier Gandolfi. Empezaron ganando 1-0. La anotación fue por parte de Ismael Díaz de León al minuto 41. Eduardo Armenta vino con el empate ya cuando finalizaba en el ocaso de este partido al minuto 86. Eduardo Armenta se lleva pues el gol del empate y con ello le roba 2 puntos al conjunto de León. Por cierto, fue expulsado al minuto 90 Jordi Cortizo, este jugador que también pasara en su momento por el Querétaro, pasara por Club Tijuana Cholos Cuintles, y bueno, pues ahora en los Panzas Verdes de León fue expulsado. Lo bueno que fue ya a los minutos finales, ¿verdad? Porque luego esto tiene consecuencias, obviamente, en el terreno de juego, con más goles. Ahí al menos quedaron empates. Otro partido de la jornada número 11. Tigres recibiendo en su estadio, en el Volcán, al equipo del Toluca, al equipo campeón de Antonio Mohamed. Un interesantísimo partido que ayer se llevó a cabo a las 8 de la noche. Y que ojalá usted haya tenido oportunidad de disfrutarlo, porque estuvo de ida y vuelta. De ida y vuelta, de toma y daca, porque en el primer tiempo ya había 3 goles y todo parecía indicar que iba a ganar el Tigre de Víctor Manuel Bucetich. Y es que necesitan ganar todo. Quedan, pues a partir de hoy, 7 fechas, jugándose la jornada número 11, quedarían pues nada más 6. Y aquellos que todavía, bueno, pues tienen pendientes un juego, ¿no? Como el América, como Cholos, Monterrey. Aquellos que participaron en el League Cup, ¿se acuerda? Bueno, pues estos equipos tendrán ese partido todavía pendiente, pero Tigres no tiene mañana, diría el perro Bermúdez. No hay mañana, déjenme ver, háganse un lado. Efectivamente, mi perro Bermúdez, saludos cordiales en Estados Unidos. Tigres no tiene mañana, tiene que ganar, y de tal manera, con esa presión, pues Bruneta, Memo Martínez, el Memote y Juan Bruneta se comprometieron y se quedan con la victoria. 3-2, con todo y Paulinho, con todo y Federico Viñas, con todo y Rodrigo el Búfalo Aguirre. Menciono estos dos porque venían de participar con sus selecciones. Uruguay enfrentando a la India, Uruguay enfrentando a Corea, hasta Asia fueron y cruzaron el continente, nada más para jugar y luego regrésate a jugar a la Liga MX con sus respectivos Deportivo Toluca y el equipo de los Tigres, pues jugaron tanto Bruneta como Federico Viñas y Rodrigo el Búfalo Aguirre, participaron y pues enhorabuena, ganó el fútbol de ida y vuelta, un partido muy fuerte, muy recio, cada palmo de terreno, cada ápice de fútbol, de terreno, se jugó y bastante bien. En este partido gana entonces el equipo de los Tigres 3-2. Hubo también un expulsado al minuto 45, pero fue Ricardo Antonio Mohamed. Ay, Ricardo Antonio, ¿qué pasa contigo? Ya pórtate bien, todo alegas, todo discutes. O cámbiate de trabajo o modifica tus conductas. Los goles fueron al minuto 6 de Juan Bruneta, al 38 Memote Martínez y hasta ahí de Tigres. Antes de finalizar el primer tiempo, ¿quién más? Paulinho al 42, 2-1 al descanso, regresan y viene el gol del empate, Federico Viñas, 2-2, Toluca Tigres y el gol al 59, 6 minutos después, Juan Bruneta pues escapa, de hecho hasta se lesiona el joven jugador y alcanza a hacer el disparo por un costado, una buena jugada de pared y por debajo de las piernas es como vencen al arquero del conjunto de los Diablos Rojos del Toluca, que en esta ocasión Luis García estuvo como portero titular y en la banca Hugo González, ahí se quedó por lo pronto. Bueno, pues le hicieron 3 goles a este portero, repito, del Toluca, Luis García. Así el partido de ayer, 3 puntos muy buenos para Buse, muy malos para Antonio Mohamed, que no los necesita, pero que pues lo mejor sería ganar o empatar, pero no perder. Hoy sábado tenemos Juárez Cholos, 4:00 p.m. Si está lloviendo, pues qué mejor, no salga, no se mueva, porque Juárez allá en la otra frontera, Broncos de Juárez va a recibir a los Cholos, que son el octavo pasajero, el octavo eslabón en la tabla general. Y bueno, les va a sancionar el árbitro Jesús Rafael López. Y bueno, en lo que respecta a Gilberto Mora, bueno, este jugador sigue con molestias, igual del tobillo, pero también nos hemos enterado, fidedigno, no es fake news, tiene también molestias de cadera, aunque ya los médicos, el cuerpo técnico, pues considera normal esta situación de molestia de la cadera por parte de Gilberto Mora, ya que está en esta fase de crecimiento, ¿verdad? Entonces, no es algo que consideren que lo deje fuera de una cancha, de una cirugía, no. Consideran que es normal por esta fase de desarrollo, crecimiento. El joven está justamente en los 17 años, justo para cumplir 18 el próximo 14 de octubre. Y bueno, pues los médicos de Club Tijuana Cholos Quindles consideran que es normal. No lo inhabilita para jugar, pero sí a dosificar estas cargas, esfuerzos, trabajos, partidos, ¿verdad? Ese trabajo que se hace en cancha, ese trabajo que se hace en la semana, pues se tendrá que ir dosificando. Y obviamente los partidos. No inhabilita al jugador Gil Mora, pero sí se le estará pues dando un tratamiento especial, y me refiero a dosificar las cargas de trabajo físico, más que nada. Así es de que Gil Mora está para jugar, no lo inhabilitan, pero lo estarán cuidando, sobre todo esta intermitencia, jugar ciertos minutos, entrar en el segundo, iniciar el partido, pero ir moviendo justamente los esfuerzos, y pues de eso se encargan los preparadores físicos. Enhorabuena para Gilberto Mora. Ahora que hablamos del partido que sostienen hoy a las 4:00 p.m. y que va a sancionar el árbitro Jesús Rafael López. A las 4:00 p.m, la misma hora, los Gallos Blancos del Querétaro enfrentando al Atlante, a los Potros de Hierro del Atlante, que bueno, pues Querétaro no es que dé la sorpresa, es que está en 5º lugar de la tabla general, es uno de los 5 grandes en estos momentos en el fútbol mexicano, después de esa laguna, después de esa participación de la fecha FIFA, pues sigue siendo 5º, tiene 17 puntos y va a enfrentar al Atlante, que ya lo habíamos pronosticado y que ya, pues no quiero hacer bilis, no quiero derramarla, porque yo les dije que este equipo era realmente un bodrio, uno más, Es un prácticamente un parásito que no compra, que compró su ascenso, no tiene estadio, identidad, yo creo que tampoco, porque pues ya los del Atlante, los viejos del Atlante, pues ya no creo que vayan al estadio, sino más bien han de estar yendo, pero por sus medicinas, ¿verdad? Entonces, con todo respeto, pero esa es la verdad. Hay que ganarnos, deportivamente hablando, la categoría de la primera división. ¿Y en qué lugar está? 15º lugar, por no decir que último, porque el último es Juárez y tiene 3 puntos. Así es de que bueno, yo si le voy al Querétaro de mi amigo, el tijuanense. Ya no está ahí. Yo si le voy al Querétaro, nada más. Yo si le voy al Querétaro. Hoy juegan a las 4. Atlas de Guadalajara en el clásico tapatío a las 6 de la tarde contra las Chivas. El 6 de la tabla general contra el tercero, que son las Chivitas. 6 de la tarde, Marco Antonio Ortiz, el gato. ¡Miau! ¡Miau! A las 6 de la tarde. Hoy vamos por esa birria, Atlas. Vamos, estamos contigo, Atlas. Vamos, hoy, siempre. Vamos por esas Chivitas a las 6 de la tarde. Y también hoy, pero a las 8, América, el segundo lugar de la tabla general, enfrentando al 10º Monterrey de Mati Almeida. 8 de la noche, horario Baja California. Árbitro central Oscar Mejía es el árbitro de este partido. El domingo, San Luis enfrentando a Santos Laguna, 4 de la tarde, y los Pachucos van a enfrentar, ahí sí, de mi amigo el tijuanense Benjamín Mora, enfrentando al Necaxa a las 4:15. El domingo, Pumas en Ciudad Universitaria enfrenta al Cruz Azul, 7º lugar, el Wiki, de Joel Wiki, su técnico. Se está pagando el Cruz Azul, ¿verdad? Se está pagando. 6 de la tarde, Ismael Rosario López va a estar llevando este partido de fútbol. Es lo que tenemos para este sábado. Y bueno, pues nosotros nos vamos a retirar, no sin antes también decirles que, para completar la información de este día, muy importante, la Copa América 2028 se va a realizar en los Estados Unidos. Y bueno, pues si se realiza en los Estados Unidos es que hay, pues, también un dinerito, es la verdad, un buen dinero. ¿Por qué? Porque pues todo se presta, tanto comercialmente como todo lo que se requiere, infraestructura, transportes, pueden llegar por avión, por tierra, por barco, a los Estados Unidos, a la sede importante donde se lleve a cabo la Copa América en el 2028. Se busca entonces sean 20 equipos, 10 equipos, 10 selecciones de CONMEBOL, 6 de CONCACAF, invitados obviamente especiales, y 4 invitados, 6 de CONCACAF y 10 de CONMEBOL. 20, ya no 16, 20. Sería en julio, pero se estaría empalmando, se estaría juntando con los Juegos Olímpicos, que son también en Los Ángeles, California, y los Juegos Olímpicos van del 14 al 30 de julio. Entonces se estarían empalmando, así es de que bueno, eso todavía para el 2028 falta, entonces tendrían que arreglar ahí el calendario. Y bueno, ¿qué se le estaría exigiendo al director técnico de México? Pues mínimo el 4º lugar. ¿Por qué? Esa es la vara que se dejó, el listón que se dejó, puesto que Jaime Lozano, al no conseguirlo en su momento, lo dieron de baja, Jaime Lozano, el ex técnico de selección mexicana, justo cuando llegó ahí y no cruzó ni la primera fase, le dijeron gracias, adiós. Entonces bueno, Rafa Márquez ya debe estar tomando en cuenta esto, que es para también llegar, ¿no? Muy, pero muy importante, la Copa América. Y por otra parte, también para selección mexicana, los horarios para los partidos de final de la Liga de Naciones. Ojo aquí, cuartos de final, Liga de Naciones. Ahí les va. Aquí está el partido contra Jamaica. ¿En dónde va a ser este partido? México contra Jamaica. Encuentro de ida en Kingston, Estados Unidos. Jamaica juega de local contra México. Ida, sábado 14 de noviembre. La vuelta es en México, en Monterrey, Nuevo León. ¿Se acuerda que les tiraba yo carrilla de... Ay, pobrecitos, no les tocó nada en el mundial pasado. Ay, pues les vamos a dar este. Órale. Monterrey, en Monterrey, 17 de noviembre, partido de vuelta, México-Jamaica, 7:30 de la tarde, horario Baja California. A las 8:30 ya, ¿no? Entonces, estos partidos serían de cuartos de final de la Liga de Naciones. México necesita ganar este partido, México-Jamaica, para calificar a la Final Four, que se juega en marzo. ¿En dónde? En los Estados Unidos. Todo lo del agua al agua, de regreso. Entonces, bueno, muy importante, Rafa Márquez, ganar este partido, digamos, trámite entre comillas, pero que será en noviembre. 14-17 en México y la final para calificar a la Final Four en marzo. Le tengo más información el lunes, con todo gusto, en un programa más de RCE Deportes. Hoy terminamos RCE Deportes fin de semana Unplugged. Por mi parte es todo. Gracias totales. Hasta siempre. Chao. Bye. Gracias, hombre araña. Nos vemos. Vamos, Atlas. Estamos contigo.

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